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0: Bienvenidos al espectáculo radial número uno de toda Nueva Inglaterra. Hola Boston, hola Worcester, hola Massachusetts, hello New England y el mundo. Aquí estamos. Son las 6:14 de la mañana, es la terapia
1: de la mañana.
0: Por la Omega, sí señor. Aquí está el cuarteto, los cuatro fantásticos. Hola, saludos, no es grabado. ¿Cómo estamos?
2: Todo bien.
0: 20 de agosto, señoras y señores, buenos días. Gracias a Dios Todopoderoso que nos permite estar aquí compartiendo con todos ustedes una mañana muy agradable, muy chévere. Gracias a la gente que se disfruta ese espectáculo. Aquí estamos. Repórtese a través del WhatsApp 774-347-9650 o llámenos en vivo al 774-420-2028. Presión cancha entera. Vamos allá. Buenos días, Corillo.
3: Buenos días, familia. Que Dios te dé nuevas oportunidades en este día y sobre todo te bendiga, bendiga tu familia. Señores, gracias por compartir como cada mañana 4 horas con el mejor contenido. Y hoy tenemos al jefe, así que bienvenido.
4: Good morning, everybody. Bendiciones para todos ustedes. Aunque ustedes no lo crean, estoy feliz. Así que metan mano.
5: Muy buenos días a toda mi gente linda que ya está escuchándonos desde tempranito, desde las 6 de la mañana a las 10 de la mañana. Tenemos un show súper especial hoy en este día.
0: Chochazo.
5: Así que ya saben, no se muevan de allí. ¿Sabe qué? A los que todavía se están levantando apenas, vayan a tomarse sus cafecitos porque ya nosotros estamos activados al 110%. Así que vamos a tener espectáculos hoy.
0: ¡Hola!
5: Así es.
0: Está buena, ¿eh?
5: Claro. Claro que sí. Activado como siempre al 110%.
0: Señores, 20 de agosto, hoy se conmemora el Día Nacional de las Víctimas de Accidentes Aéreos y de sus familias. Una fecha aprobada por el gobierno de España y otros gobiernos en el mundo para llevar el mensaje al Ministerio de Transporte y Movilidad Sostenible. Esta fecha no es casual, coincide con el aniversario también de una tragedia de un vuelo K5022 que en el 2008 costó la vida de 154 personas y dejó una profunda huella en la memoria colectiva. Pues se ha venido incentivando a crear mensajes a las personas que son víctimas en accidentes aéreos o a sus familias que lamentablemente tienen que pasar por estas circunstancias de la vida, ¿no? Aunque no siempre se cae en avión, pero cuando se cae. También es el Día Mundial de las Patatas Fritas.
5: Ay.
0: O las French Fries. Las papas fritas, mano. Una de las delicias más consumidas, creo que ya a nivel global. Día Mundial de las Papas Fritas. Uno de los snacks más deliciosos y populares en todo el mundo. Con ketchup, saladitas o cualquier otro aderezo que usted quiera acompañarlas. Son el mejor acompañante, valga la redundancia, el complemento ideal de las comidas. Toda una delicia. Las papas fritas. ¿A usted le gusta?
3: Qué rico. A mí me encantan.
0: ¿Oye?
3: Sí.
0: Las papas.
3: Con una salsita de aguacate.
0: ¿Con aguacate?
3: Ay, sí. Una cremita de aguacate.
5: Aguacate con papas fritas.
3: Aguacate pisado con cebollita picada. Y tomatico. Oye, eso es riquísimo.
5: Wow.
4: Todos los platos raros son de
3: ella.
5: Ella lo que ya está hecho lo inventa. Está bueno.
3: Pero
5: está bueno.
3: Pruébela.
5: Papa frita.
0: Está fuerte eso con aguacate.
5: Aguacate.
3: Sí, es rico.
0: Con ketchup.
5: Y después se lo toma con leche, dice.
0: Probablemente.
3: Al baño directo.
0: Y después hablamos.
5: Aguacate con leche y papa, cónchalo.
3: Ay, caray.
0: Bueno, algunos datos interesantes acerca de las patatas fritas, que así es que se le conoce, pero en otros lugares se le conoce también como papas fritas, papas a la francesa o patatas a la francesa. Se estima que el origen de las patatas fritas remonta al siglo XVII, bárbaro, debido a que los belgas. ¿De dónde son los belgas?
5: Bélgica.
3: Bélgica.
5: Bélgica. De la Vega son.
0: Los belganos. Utilizaban las patatas como sustituto del pescado frito. Oye.
5: ¿Qué? ¿What?
0: Cuando los ríos pues se congelaban en la época de invierno, ellos asimilaban las patatas como si era el pescado. Me imagino que Bueno, eso yo lo he visto en lugares pobres que cogen y, por ejemplo, sazonan un qué sé yo, una papa o un plátano como si fuera un pescado o un pollo, sí. Lo fríen y sabe a pollo.
3: Sí.
0: Porque sabe. El sazón le da el
4: le dan el mismo sazón que le dan al pollo.
0: Correcto, o sea, a la carne. Oh,
4: ya.
0: Sí, sí, sí. Y te engañan. Sí, qué pollo.
5: Y a lo mejor
3: el sabor.
4: De hecho en la iglesia donde yo voy hay mucha gente que cocina vegetariano, vegano. Uh-huh. Y ellos hacen como una torreja de berenjena.
0: Ah,
4: pero
0: esa
4: cuando
0: porquería.
4: Sí, cuando tú te la comes, tú crees que tú estás comiendo pescado guisado.
0: No, eso es berenjena. Sí. So, en la ciudad de Brujas, en Bélgica, existe un museo de patatas fritas denominado Fry Museum. Según el libro Guinness, de récord Guinness mundiales, la orden de papas fritas más grande de la historia pesó 454,95 kilogramos y fue preparado por Twin Wax Farms. Esto fue en Idaho el 20 de septiembre del 2014. Wow. En el 1920 se inventó la primera máquina mondadora de papas fritas, cortando de manera rápida y uniforme las papas fritas. Wow. Uh-huh. O las papas, pienso yo, porque hay que freírlas para que sean fritas, ¿no?
3: Claro, si no.
0: Exacto, sí. Las papas fritas contienen una gran concentración de acrilamidas. Es un compuesto químico que se forma cuando el almidón que se encuentra en las patatas alcanza grandes temperaturas. El término French fries, potatoes, se publicó por primera vez en Inglaterra en el año 1856, cuando Lupita nació.
3: Wow,
0: en el libro Cookery and the Maid of the War, Elizabeth Warren.
5: Elizabeth Warren.
3: Yo no sé cuál es.
0: Ya, fue que lo escribió. Sí.
3: Pero eso es broma.
0: Pues Elizabeth Warren fue que escribió ese libro.
5: ¿Esa es la primera, la segunda o la tercera?
0: No sé. Ella escribe un libro de comida, vaina cocinando con ella. Y...
4: Espérate, ¿cuánta Elizabeth Warren que hay?
5: Pues que la,
0: es la misma.
3: Es la misma.
0: De 1856.
4: Él preguntó que si fue la primera, la segunda o la tercera.
5: Porque la Elizabeth Warren es la senadora que va al Congreso.
0: No, por favor.
5: Bueno, le pregunté si era la senadora de acá.
3: ¿Cuál de ella es?
5: Es una senadora porque cocinaba y se la comía también.
3: No, yo pensé que era esta también.
0: Están del diablo ustedes. Son finalmente algunos datos de la papa frita. Estados Unidos es el mayor exportador de productos de papa procesados. Un truco para preparar las papas fritas perfectas es calentar el aceite a baja temperatura y luego cocinarlas en aceite bien caliente, pero caliéntelo a temperatura baja.
3: Mira, yo creía que la papa frita no tenía ningún beneficio, pero dicen que aportan energía y que
0: claro,
3: tienen potasio, y vitamina
0: mucha
3: C.
0: Sobre todo mucha grasa.
3: Y mucha grasa.
0: Ese es el punto número uno. ¡Hello, buenos!
2: Buenos días, muchachones, ¿cómo están?
1: ¡Locos y sueltos!
2: Si los fritureros de Dominicana duran semanas con ese aceite, imagínate en esa época medieval. ¿Cuántos meses no tenían que durar con ese aceite? Con el pobre, después que frieron todos esos pescados, al tener que esperar al verano que se descongelaran esos ríos para poder pescar a los pobrecitos. No digo yo que sepan a pescado, camarico y toda la vaina, muchachos.
0: Gracias, Milvio. No entendí nada, pero gracias. Stanley Luna, saludos. Dímelo, chavo. Buenos días, Lidia Capellón. Auro, what's up?
6: Buenos días, bendiciones para todos. Lupita, corazón. El chino.
0: Good morning.
6: Mi hermanito Carlos.
0: Yo.
6: Bueno, está el hombre de regreso. Bendiciones.
0: Pasando a ver. Jesús está pasando por aquí.
4: No, Jesús no, deje su mal humor.
0: Estoy cantando, hermano. Okay. Ahí sí, fresco. Día Mundial del Mosquito hoy también, por si usted no lo sabía. 20 de agosto se celebra este día mundial para el mosquito en memoria al doctor británico Sir Ronald Ross, que descubrió que los mosquitos hembras son los responsables de transmitir la enfermedad de la malaria.
5: Wow.
0: Entre los seres humanos. Gracias, desgraciada, por picarme.
4: ¿Por qué es que las mujeres son tan malas?
0: Maldita sea. Fue el 20 de agosto de 1897 cuando este médico inglés descubrió la relación entre la transmisión de la enfermedad de la malaria y la picadura de los mosquitos hembras. Ya te sabes, así que no se deje picar por una hembra, que le va a pegar una malaria del tío.
3: un varón, ¿qué le va a picar?
5: Cuidado, Lupita, cuidado.
0: Si tú supieras que en el reino animal, y creo que también en el humano, las hembras hacen más daño que los varones.
4: Es verdad. Mira la leona.
3: A veces.
4: Las leonas son las que cazan.
0: La leona es la jefa de la manada.
4: Sí.
3: Es que nosotras siempre somos la jefa de todo.
4: Mira, Lupita.
5: Date crédito.
0: Ya, Lupita, que está hablando al mosquito. Hello.
7: Hello, buenas, buen día, muchachos. ¿Cómo están?
1: Locos y sueltos.
7: Jota, pues Mosquito tiene más días que nosotros, porque la otra semana era de Mosquito, dijo Carlos también. ¿Cuántos días son?
0: No sé.
4: Del Mosquito, yo nunca he hablado del Mosquito mío.
3: No.
0: Bueno, hello, good morning.
7: Buenos días, Jota y compañía, el gran combo, el chinolo, la Lupita.
3: Hola, amores.
0: Hola, amores.
7: Oye, Panín, ¿tú sabes por qué en Puerto Rico los mosquitos andan con condones? Por si la mosca, pay, tú sabes. No.
4: La verdad está bruto, está brutal. Hey.
0: Gracias, Bori, hermano, un abrazo.
4: Welcome back.
0: Ya, yeah, that's right. Hey. No se deje picar por una hembra que lo va a dejar en malaria.
5: Oye, lo va a dejar quebrado, ¿o qué?
0: Anda el diablo. So, el mosquito de los principales encargados de transmitir la malaria, el dengue y la fiebre amarilla, también el Zika.
3: El Zika también.
0: Sí.
3: Hola, Zika.
4: Sí. Todo lo malo lo transmiten las mujeres.
0: Sí, that's right.
5: Aquí en Massachusetts, hace un par de años, I think 3 or 4 years ago, aquí estaban de emergencia, que estaban promoviendo que el mosquito estaba transmitiendo la triple E. Triple E.
3: Ay, yo pensé que era la triple A.
5: No, triple A no. Aquel día lo dije triple A, pero era triple E.
0: Eso es para remolcar.
3: Sí.
0: ¿Qué es esa vaina, la triple E?
5: La triple E es una enfermedad que estaba transmitiendo el mosquito. Chequea la triple E. Que estaban transmitiendo el mosquito y había un estado de emergencia en ese entonces, que las ciudades andaban fumigando para que exterminar a los mosquitos que estaban haciendo bastante daño a nuestra comunidad aquí en Massachusetts.
0: Okay.
5: Ya lo vieron que es triple.
0: No, pero tú tienes que el dato.
5: O sea, yo le estoy diciendo lo que pasó en ese momento, pero ustedes saben que el mosquito no solamente sale cuando uno deja que la agua
3: acumulada sucia,
5: se procrea mucho. Y en ese entonces estaba diciendo el estado, el departamento de salud, que no dejaran buckets o cubetas que cayera agua llovida, que la tumbaran, porque ahí se procreaban los mosquitos. Así que ese es un dato.
0: Esa misma vaina es el dengue.
5: Es el dengue.
0: Pero igualito.
3: Sí, es lo mismo.
0: La propagación del mosquito por el agua posada.
5: Sí, el mismo nombre tiene.
0: No es el mismo nombre, pero aquí le pusieron otro para no tener que ver nada.
5: Bueno,
0: porque los gringos siempre llevan la contraria.
5: Es el plan.
0: Ellos le llaman como una especie de encefalitis que produce la picadura del mosquito que se crea pues en agua posada. Pero al final del día es igual que el dengue, la misma vaina.
5: Ok. La voz ya está un poquito de que yo sabía.
0: Los gringos no saben darle la. Mira, te produce fiebre, escalofrío, dolores fuertes de cabeza, cuerpo, vómito, malestar general, confusión, debilidad, convulsiones, bla, bla, bla.
5: Wow.
0: El mismo dengue.
3: Oh, okay. Es lo mismo.
0: Te baja la plaqueta, dengue, la vaina, sí. Esa. Dase, te va a morir como quieras. Así que,
3: y al final te va a dar la misma, sí, la misma.
0: Te lo ponen más grave porque tú dices dengue. Ok, me da fiebrecita y ya. Usted dice, va a encefalitis. Uh-huh. Diablo.
3: ¿Y qué?
0: Ya, no, hasta ahí llegué. Ya, le llamaban.
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0: 6:38 de la mañana. 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
0: 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Bueno, ayer hubo un operativo, parte de esta semana, pero ayer fue que se dio a conocer un operativo durísimo aquí en Boston. Recolectaron cerca de 30

0: 5 motocicletas en el área. Ahí sí, la policía está incautando las motocicletas. Se la llevaron de la Blue Hill Avenue y la Warren Street en Dorchester, cerca de 15, ¿cuánto fue? 31. 31 motocicletas se llevaron. Ahí sí. Los oficiales y detectives del distrito B2 de Roxbury, junto a la unidad de robo de autos, ejecutaron la redada tras múltiples quejas de residentes durante el despliegue de la llamada Operación Kisten. 12 personas recibieron citaciones judiciales por violaciones graves a la ley de tránsito, y las autoridades confiscaron pues los vehículos por falta de registro, o sea, de placa, y por ser conducida por personas sin licencia correspondiente.
1: Bueno.
0: Las regulaciones estatales de Massachusetts establecen que las motocicletas o mopedas tienen un límite de velocidad de 30 millas por hora. Si se alteran sus componentes para superar ese límite, la ley exige registrarla formalmente como motocicletas y contar con la debida licencia de conducir para ellas.
2: Mira, tú sabes, yo lo único que sé es que el creador de esta operación es muy creativo.
0: Muy creativo.
2: Sí, porque le puso Kisten. Kisten todas las motocicletas.
0: Kisten todas. diablo. Este operativo fue parte de una serie de intervenciones activas dirigidas a frenar el uso ilegal de estos vehículos debido a millones de quejas todos los años. La semana pasada también la policía recolectó 18 scooters en Hyde Park. O sea, están activos. A principios del mes, los agentes incautaron más de una docena de mopedas en Dorchester, donde arrestaron a 4 personas y citaron a otras 4 a la corte. Y pues las autoridades piden a la comunidad reportar cualquier actividad ilegal a una línea anónima que han abierto llamada Crimen Stoppers. Y el número está aquí, si lo quieren me avisan que se lo voy a dar.
1: Poniéndole pila al verano.
0: That's right, pero está heavy eso.
1: Sí, sí, hey, sí.
0: Un aplauso para las autoridades. Bueno, todo aquel que anda ilegal en un vehículo motorizado en la vía pública debe de ser afuera, detenido.
2: Lo que pasa es que hay mucha gente que todavía creen que están en sus países, que le van a dar 100 pesos a los policías de que para que lo dejen ir.
0: Está fuerte eso. Todos los veranos hay una situación complicada con eso, hay problemas con eso. Gente que anda, no respeta las reglas de estacionamiento, los semáforos, estos signs, la acera, la velocidad.
1: Que andan sin permiso.
0: Está fuerte.
3: Se va en el sentido contrario, contra el vehículo de uno.
0: Y recuerden que eso se hizo para andar en 2 o 4 gomas, no en una.
3: Eso es lo que hace ahí Willis. Eso es lo que hace Willis. Pero te voy a decir una cosa. ¿Sabes por qué? Porque el problema más grande que hay aquí en Boston y en otras ciudades es que los muchachos agarran, no solo es uno, van como 20 de un solo, ¿me entiendes? Haciendo ¿cómo se llama? Con una llanta, ¿cómo se llama?
0: Levantando. Como le dicen popularmente, calibrando.
3: Ajá, así, entonces ese es el problema. Y el problema está en que usan los dos carriles, el que tienen derecho a ellos a ir y el otro,
1: y
3: al
1: el
3: contrario.
1: Que no tienen derecho.
3: El otro contrario, sí. Y entonces se le atraviesan a uno enfrente y se salen de nuevo de la carretera. Y entonces ese es el problema. Por eso le están incautando los mopeds y las bicicletas que corren más de 35 millas por hora.
0: Mire, ¿cuáles son los mopeds?
3: Los mopeds son
0: los
3: que tienen los 50cc, los motores que tú sabes que muchos lo usan para hacer deliveries de comida, pero muchos lo usan para andar haciendo travesuras, tú sabes.
0: Yo pensé que los mopeds eran las series televisivas.
3: No, esos son otros.
0: Pero son mopeds también.
3: I don't know which one you're talking about, pero no, pero los, así se llaman mopeds, son las de la bicicleta, las motoras que traen un motor pequeño que tiene 50cc, esos son los
1: mopeds.
3: ¿Y lo
1: que tú trajiste hoy, cómo se llama?
3: Oh, ese es un scooter volador.
0: Los mopeds no son de la rana René, esa.
3: Los
0: mopeds.
3: Esos son puppets.
0: Lo vamos a regar, René. Y la cochinita.
3: Pero sí, es un problema en la ciudad porque muchos de los muchachos a veces han causado accidentes y ellos le echan la culpa al conductor del automóvil, ¿me entiendes? Pero
0: claro,
3: sí,
0: porque lo choca.
3: Provocan que uno los accidentes, ¿me entiendes? Los choques.
1: Es que no se cuidan.
3: Yo no he chocado ni uno, pero estuve a punto un día de que se me atravesó en one way, se me atravesó uno de esos y y se fue a dar allá por la torre, allá en un fence, por allá.
1: En estos días, uno en una patineta se me atravesó a las 12 de la noche casi, cuando yo venía a trabajar.
0: Eso quería subir.
1: Entonces, negro, con la ropa negra y andaba en una patineta.
3: ¿Y no se rió?
1: No, muchachos, si yo no miro a tiempo, me lo llevo.
2: ¿La patineta era negra?
1: No me fijé, porque imagínate.
3: Porque quedó el carro.
1: Nada más vi el tacón del tipo.
0: A ver, ¿qué dice la comunidad acerca de este operativo? La policía está incautando las motocicletas, los mopes o mopetas, no sé cómo llamarle.
3: Something like that.
0: Los vehículos ciclomotores, los motocicletas, las pequeñas y grandes, y más aquellas que están alteradas para sobrepasar el límite de velocidad, que es 30 millas por hora. ¿Qué dice usted acerca de esto? ¿Está bien? ¡Hello!
4: Buen día.
1: Buenos días.
0: Hello.
3: Se fue.
1: No, una mera para decir buenos días.
4: Están poniendo su vida en riesgo y la vida de los demás.
0: ¿Cómo fue, hermano?
4: Mira, el otro día me encontré yo con uno saliendo del túnel en vía contraria como a la media noche y oscuro con una bendita pasola de ese.
3: Wow. Santo Padre.
4: Oscuro en el túnel, en el William Turner, saliendo oscuro por atrás. Wow. Oscuro en vía contraria. ¿Qué es lo que está provocando? ¿Muerte?
1: Sí, problema a los choferes.
0: Bueno.
4: Exactamente, problema para uno, porque tú lo chocas y ya el problema es tuyo.
1: Sí, así.
4: Si saben ellos se atraviesan.
1: Totalmente.
0: Ahí está. Gracias. Me dice Juan por aquí, qué bueno, porque estaban atracando fuertemente en esos vehículos.
1: También.
0: Bueno, no todos, pero... Claro, aquí se está atracando, ¿verdad?
1: Así de
0: que... Ay, yo estoy preocupado con eso. Sí. He escuchado a la gente que me dice...
2: Yo he visto un par de noticias.
1: En varias ciudades de acá, de Massachusetts, como...
0: ¿Están atracando?
1: Boston, Worcester, se están usando esta...
0: Qué relajo.
1: La metodología. Inclusive...
0: Que tú tengas una clínica y se te tiran... ¡Fum, güey! ¡Entrega todo!
1: Sí, no. Sí. Inclusive hasta personas mayores... se está dando la modalidad de que van y le quitan todo.
0: Atracado.
1: Sí, atracado, como los barrios de allá.
0: Yo pensé que eso nunca se iba a ver aquí.
2: Ese tipo de lacra sabe a quién tirársele. Ellos se le tiran a los más débiles. Porque aquí en este país cualquiera tiene una nave de fuego.
1: Yo soy débil, no, a mí no me tiran. Yo no tengo nada. No, a cualquiera se le tiran, Carlos.
3: Está difícil. Especialmente si traes cadenas de oro, relojes, tú sabes, Rolex y todo eso.
0: Ve acá, por aquí era que uno podía antes salir con su cadenita de oro y vaya. Pues, por ejemplo, tú venías de nuestros países, no sé si en México también pasaba lo mismo, que tú tenías un par de pesos, te compraba un par de cadenas y tú aquí andabas con tu cadena orgullosamente afuera, heavy, todo chile. Yeah. Porque en tu país no puedes usarla porque tú sabes que eso es un reflán para ti.
2: Eso es un atrácame, por favor.
0: Exacto. Entonces ahora aquí tampoco uno puede andar encadenado porque también te están atracando.
2: Aquí se puede, Jota. Lo
1: todavía
2: que pasa es que todavía se puede.
0: Pero están atracando, loco.
1: No, pero depende de cuál
2: están
1: hambre.
2: Atracando, pero exactamente. Es igual que en otro país.
1: ¿Te digo la calle donde atraga?
0: No.
2: Dila.
0: Ella anduvo por ahí, cuidado.
1: No, no, loco, loco.
0: ¿Dónde están atracando? Para yo no pasar por ahí.
3: En la Main South.
1: Hay parte de la Main que sí.
0: ¿Pero
1: parte
0: cuál Main?
3: Yo conozco lugares, hay lugares
0: porque
3: diferentes.
0: Porque hay mucha Main, cuidado.
3: Sí, pero hay lugares. Hay lugares. Yo conozco lugares allá en Worcester, que ahí en el Main South.
1: ¿Que la Main qué?
3: Main South.
0: ¿Qué es eso?
3: Es la calle, el sur de la Main, de la Main Street, allá en Worcester.
0: Atracan por ahí.
3: A las
1: ¿Qué? ¿Por la plaza en qué?
3: No. Espérate, la otra. Es la Main South.
0: Espérate, maldita.
3: Mira, por ahí por donde está, yo conozco todo, porque yo conozco toda la ciudad. A las 11 de la noche, no te recomiendo que pases por ahí por la Main South, porque ahí están los muchachos haciendo sus ventas y haciendo su business, trabajando.
0: La tranza.
3: Y entonces, ¿me entiendes? Si tú pasas por ahí el semáforo te cambia en rojo, tienes que tener las puertas de tu carro cerradas, porque
0: Yo voy en mi carro pasando por casualidad por esa calle.
3: El
0: semáforo está en verde, pero ¡pa! Cambió a rojo. ¿Qué pasa ahí?
3: Tú lo que tienes que hacer es laquear tu carro, porque a un amigo que yo tengo, él se paró en el semáforo cuando le tocó rojo, y cuando acordó ya tenía una mujer adentro del carro.
1: ¿Qué? Pero
3: de la loca esa de ahí. No,
2: es verdad.
0: ¿Cómo tú sabes?
2: Sí, porque yo iba camino a casa de mi madre y por ahí mismo por la Main, y yo me paré en una luz roja. Y se me acercó un tipo y dije: papi, tengo descuento.
0: ¿De cuál la quieres?
3: No, pero en serio, yo, that's true, man.
0: De verdad,
3: mi amigo se le metió, o sea, que él traía el carro deslaqueado y la mujer dice que cuando acordó, ya estaba la mujer ahí sentada en el automóvil con él. Y le costó sacarla porque la mujer estaba sí, tú sabes, estaba... medias
0: media
3: y él le costó sacarla, pero mami, es peligroso, así que si
5: pasa por ahí, lo que tú quieras.
3: I'm yours, baby, I'm yours.
5: Yo amo lo que tú me
3: digas. Así que, señores, esa es la calle que yo conozco. Bueno,
1: claro, pero dime, él la conoce muy bien.
0: Ahí es que él dura los 45.
3: Porque cuidado, hay problemas,
2: chino. Wey, chino, cuidado, si ese amigo era tú, ¿oíste?
3: No.
0: Está muy específico, chino. Sí,
3: no común, no común.
0: Hello, buenas.
6: Hola. Jota.
0: Dímelo.
6: A Lupita le iban a atracar el otro día con los rojos. Le iban a quitar el carro. Pero cuando vieron el carro, dijeron, no, mija, me sale más caro atracarte que dejar otro carro.
1: Me dieron 100 pesos para que me vayas rápido.
0: Tú debes dejarte atracar para que te cojan pena.
1: Ay, no, pero no me atracan porque le da pena cuando ven mi carro.
0: Por eso, es un infeliz. Sí. El que atraca a Lupita no sabe el problema que se está buscando.
1: Ay, sí, el pobre.
3: Que te traigo una transmisión, dile.
2: Ahora, es un método, el de Lupita es un método de dar pena perfecto, ¿viste?
1: ¿Por qué?
2: Porque cualquiera que lo ve, que la vea ella montada en su carro, lo que le coge pena en vez de...
1: Ajá, de claro que me cojan pena.
0: Y ella es loca porque le cojan pena.
1: Yo quiero que me cojan pena.
0: ¿Tú sabes lo que dice, verdad?
1: Sí.
3: Ponle un sign al carro. Please rob me. Róbame.
1: No, cuando me ven no lo roban. Porque
0: no, pero en verdad, hablando en serio, esta vaina de los atracos es preocupante, señores.
1: Sí.
0: Y lamentablemente, pues todo le cae a la comunidad latina y hispana del estado.
3: Yeah.
1: Tú sabes, hay otra modalidad que en los supermercados que le abren los carros a la gente.
0: De relajo, López.
1: No, en serio. Te conozco varios casos que de supermercados conocidos
0: que tú entras en compra y
1: en lo que tú estás en el supermercado le han abierto los carros a
3: lo que pasa es que la gente no los laquea cuando se conocidas. Mete, ¿me entiendes? También acá, bueno, allá.
1: No, laqueado, no, le pero rompen el vidrio.
0: Hay carros que son fáciles de abrir.
1: Sí.
3: Ya, pero allá también, porque yo vivo en Worcester y yo sé todo.
0: Yo estoy preocupado por ti, ¿sabes?
3: ¿Por qué?
1: Sí.
0: Sí, porque, por ejemplo, en los festivales anteriores, Chino se tiraba la parada entera a pie. Uh-huh. Sin cansarse, hermano. Y vive en Worcester y me está hablando de zona donde roban, atracan y vaina.
1: No, él tiene problema, él corre a la
0: De noche. Casualidad, tú te retiraste, fue de eso. ¿Qué pasa, güey?
3: Yo te digo porque mira, yo soy bien conocido en la ciudad de Worcester, la verdad,
0: en el bajo mundo.
3: No, sí, en el bajo sí. Y en el alto mundo, para que tú sepas.
2: Es verdad.
3: No, yo fui entrenador de boxeo por muchos años allá en la ciudad de Worcester y toda la gente de ahí, la mayoría de la gente, no los nuevos que acaban de llegar, pero la mayoría de gente es que tienen 20, 25, 30 años ahí, ellos me conocen.
1: ¿Usted viejo chino?
3: No, yo te digo de vivir allí.
0: Menos que tú.
3: Yo tenía 12. No, pero te digo, la mayoría de las personas me conocen y la verdad, ellos saben quién soy yo y a mí no me hacen nada, gracias a Dios, ¿me entiendes?
2: Tú sabes que eso es verdad, porque yo fui con él el otro día, me invitó a comer a una tienda. Ajá. Allá en Winter. Y yo fui con él, yo parecía el seguridad de Archivo.
0: ¿De qué?
2: Claro, todo el mundo. Chino. Yo parecía el seguridad.
0: Una celebridad.
2: Sí.
0: Para mí que él era el delincuente del barrio.
3: No, yo he estado en el boxeo por muchos años. Hey. Y la verdad, todos los muchachos de aquí, los que...
1: Oye, chino, ¿y te conocen por boxeador o por ladrón?
3: No, yo nunca he robado. Me robé mi ex esposa, pero ya la regresé. No.
0: De barata.
1: Sí.
3: 45 no aguantó.
1: Mira.
0: Bueno, señores, gracias a la policía de Boston que está haciendo estos operativos para apresar, ¿no?, la gente que anda en motocicletas ilegales y rompiendo las reglas de los vehículos motorizados aquí en Massachusetts, pero al mismo tiempo también, el patrullaje estaba heavy el domingo del festival.
1: Sí, hablamos.
3: Excelente.
0: No sé si eso se va a hacer permanente, pero ojalá.
2: Ojalá y que sea permanente.
0: Debería, sí, como aquí no sé por qué no se ha hecho esa vaina de meter policía. Yo, la última vez que yo fui a Nueva York, veía policía caminando en las calles, sobre todo en lugares donde se ve poca luz o tú sabes. Iban no hacían nada, pero se veía un patrullaje policial.
2: Serían buenos.
0: Pero no es un carro, no.

0: A veces se me
1: se
0: pasa.
1: Te zafa, se yeah, te zafa. Yeah, yeah, yeah.
2: Oye, tiene que mencionar atrás, ¿sabes?
1: Tú sabes, que él hace su trabajo.
2: ¿Cómo está lleno ya?
0: ¿Ah?
2: Bien.
0: Perfecto, gracias a Dios está bien. Toda la gente me quiere y los quiero mucho.
2: Sobre todo en la mesa, ¿verdad?
0: En la mesa, sí.
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0: y caballeros, 7 de la mañana, 11 minutos ya. Bueno, 12, ya cambió. Así que ya tú sabes. ¿Cómo va tu mañana de este jueves? 20 de agosto. Buenos días, Yajaira. ¿Qué es lo que dice? ¿Cómo estás tanto, Massachusetts?
1: Yajaira.
0: Saludos para todo el corillo que está en sintonía a esta hora de la mañana. Gracias por escucharnos. Locos y sueltos, somos la terapia
2: de la mañana.
0: Oh, wow. Bueno, el hombre está ready. Está en el bullpen. ¿Cómo se llama? Bullpen. Esperando su señal para el lanzamiento oficial. Aquí está, en los deportes, el líder.
3: Buenos días, Boston. 96.5, aquí comienza el mejor béisbol, el de la MLB, señores. Así dicen los Piratas de Pittsburgh, 4-3 ante los Tigres de Detroit. Mets de Nueva York, 4-2. Estos son los resultados de ayer, señores, en la acción que tuvo maravillosa. Twins, los Twins, 6-4 ante Bravos de Atlanta. Oye, esta Lupita, la cuéntame, que te encanta.
1: Cuéntame.
3: Boston perdió.
1: Ay. Ay, no.
0: Si se van a burlar, me lo dicen para acabar el cemento aquí mismo.
1: Ay, no.
4: Ese se va a llamar el curse de Lupita.
3: Arizona le gana a Boston 7-6. Yes, Dios mío, Lupita, tú tanto que hablas de Boston.
1: Sí, hombre, está pasando, Lupita. No me gusta que me hagan eso.
0: Lupita es yanquita, o yo.
3: De Filadelfia. Dígale.
0: Que Lupita es yanquista, líder.
1: No, yo no soy yanquista.
3: No, no, ya llevó tu líder.
0: No se lleve de eso, pasará al equipo.
1: No.
3: ¿Usted cree?
1: Sí. Deber.
3: Ah, pues mire esta, líder. Yankees derrotan a Orioles de Baltimore 5-3, Lupita.
1: Ay, el pico.
3: ¿Qué te parece?
4: Aplaude,
3: niña.
4: Lupita, aplaude.
1: Bravo. No, yo soy de Boston.
3: Ay, mi madre, los Reds de Cincinnati. Derrota a San Luis 5-4, Guardianes 0, San Francisco 1-, tremendo partido eso. Cuando los partidos pasan 1-0, eso es tremenda tensión en ese equipo, ya ustedes saben, sí. Señores. Tampa Bay 7-6 a Blue Jays de Toronto, los Marineros de Seattle derrotan a Milwaukee 7-5, eso lo dijimos ayer, señores. Así anda lo que son los resultados de ayer, esta acción interesante en el mejor béisbol del mundo, señores. Chino, que tenemos algo por ahí, Chinito, o sigo por aquí.
0: Espérate, que hay llamada. A un segundo, líder. Hello, buenas.
5: Hello, buenos días.
0: Buenos días.
5: Buenos días, Jota, Carlos, Lupita.
0: Saludos.
4: Saludos.
5: Mira, Jota, aquí alguien va a quedar descubierto.
0: Hey.
5: Dile al Chino que me pase la moña mía de la bocina que nos robamos ayer.
0: Hey. Estamos en deporte, mano. Estamos en deporte. ¿Qué pasa? Hello.
3: Ay, mi madre.
0: Buenos días.
6: Que no se me olvide de La Vega, que necesito ese resultado para ver qué jugadita puedo hacer hoy.
0: De La Vega.
4: Sí, es un
3: claro, truco de sí, Liga. Claro, eso viene a continuación los resultados de La Vega.
6: Sí, okay, se lo voy a dar olvidar, mismo, porque yo necesito ese resultado.
0: De esos apostadores, eso va en la radio, ¿oyeron? Sin vergüenza.
3: No, se está apostando. Son los resultados de La Vega. La Vega te está recomendando en el día de hoy, líder, que también puede hacer su jugadita, el que quiera. Que Tampa Bay derrota a Toronto con un 64%, señores. 64% dice La Vega que Tampa Bay derrota a Toronto. Anoten eso, la gente que está siguiendo lo que son los resultados de La Vega. La Vega son interesantes porque la gente consigue su chelito, líder.
0: ¿No? Que no estamos de acuerdo con eso, pero si usted lo quiere hacer, es su responsabilidad.
3: Es mi responsabilidad.
0: No, la del otro.
3: Dice que Milwaukee con un 69% derrota a Seattle en el día de hoy. La Vega está vendiendo eso, señores. Esto es interesante. Dice que Kansas City con un 71% derrota a Oakland. Anoten eso. Y mañana llamen para que ustedes vean cómo siguen estos resultados. Y la gente le está gustando, mi líder, le está gustando. Porque los Yankees dice que gana un 60%, lo están vendiendo ante Baltimore.
0: Okay.
3: ¿Qué les parece?
0: Bien,
3: eso es maravilloso.
0: Bien.
3: Señores, por la Mega 96.5, señores, estos son unos detalles y hay que
4: darlos,
3: contarlos, señores. Dominicano, candidato al guante de oro, señores. Aquí está Austin Ward, el dominicano, hijo de los mexicanos. ¿Qué te parece? Austin Ward, este cache de los Yankees, Lupita. Sí. Vladimir Guerrero también está detrás del guante de oro. Sí. Señores, Sammy Núñez también está detrás del guante de oro. Gerardo Perdomo, señores. Otto López, Fernando Tatis. Aunque ustedes
0: líder,
3: no lo crean.
0: Líder.
3: Dígale.
0: Que le preguntan por aquí por Joshua Baez, que es lo que coge.
3: Bueno, Joshua Baez, mi hermano, está encaquillado. Después de ya de tres jonrones. Pero el muchacho tiene en el paquete. El muchacho está bueno.
0: ¿Cómo así? ¿Cómo así? Que tiene el paquete que está bueno.
3: En el paquete es porque el tipo es bueno, juega pelota.
0: Ah,
3: lo que pasa es que la gente se encaquilla.
0: Ese paquete.
3: La gente se encaquilla, pero el tipo es bueno.
4: Es que está empaquetado.
0: Okay.
3: Aquí hay noticias de la aunque ustedes no lo crean, también hay farándula en la NBA.
1: ¿En serio?
3: Nunca imaginé, oigan este dato, nunca imaginé que la mujer con la que construí mi vida me demandaría para quitarme a mis hijas.
0: Oye,
3: la dura confesión de Luka Doncic. Ahí mi madre, tu esposa lo demandó para quitarle a todo el mundo. Ya ustedes saben, poquito de farándula de la NBA. Pero así es. Cervecero empata una marca moderna de las mayores en una blanqueada al derrotar a los Marineros de Seattle. Adivine cuánta carrera, parece un hipódromo. 22 carreras por cero. Eso es increíble. Es una marca personal que tienen los cerveceros de Milwaukee.
4: Paliza que le dieron.
3: Señores, nunca. Esto es increíble. Esto, el día entero, la semana, el año completo, los Dodgers están en la palestra.
0: Bueno.
3: Mike Walker, dueño de los Dodgers, bajo una investigación federal, señores. Oigan esto. Los Dodgers vuelven a estar en el centro de una controversia que va mucho más allá del terreno de juego. Mark Walker, dueño de los Dodgers, está bajo investigación federal por transacciones financieras relacionadas con aseguradoras.
0: Ay, papá,
3: que controlan más de 20 mil millones de dólares y préstamos e inversiones que incautan y así fueron. Eso no tiene nada. Los Dodgers siempre están como en la palestra buscando cositas interesantes.
0: Y las autoridades le están dando seguimiento a esa gente con los cuartos, ¿eh?
3: Eso no tiene más.
0: Si no es así, pregúntale a...
3: Hay una controversia, señor, en Puerto Rico.
0: ¿Qué pasó?
3: Oigan lo que dice un senador, hasta dónde puede llegar la competencia. Oigan las palabras de este senador en Puerto Rico. Eso se lleva a cabo a través de la serie Kicks que México ganó. Felicidades, chino.
4: Thank you.
3: Oiga lo que dijo este señor. ¿Hasta dónde puede llegar la competencia? RD, con gran equipo, pero le faltó defensa, humildad, y México le empujó el huevo.
0: ¿Qué?
1: ¿Cómo que le...
3: El plátano.
0: Oh.
3: Ay. Y la leche.
4: Tres cosas que no pegan para nada en la radio, ¿viste?
3: A morir soñando.
0: Wow.
3: Yo quiero saber qué dice, por qué dijo esto y ese hombre le cayeron como la conga. Oiga la respuesta de la Lidón Dominicana.
0: No, pero por Dios, mano.
3: Oiga esto. No sé hasta dónde puede llegar la competencia, pero señores, vamos a tener un poquito de respeto. Son niños y eso es béisbol. Yo sé que la competencia de Puerto Rico, Dominicana, eso es maravillosa porque es béisbol. Vamos a divertirnos. Dice la respuesta aquí. El presidente de la Liga Dominicana Profesional de la República, Lidón, Vitelio Mejía Ortiz, condenó de manera categórica las expresiones de doble sentido realizada públicamente por este senador. Señores, vamos a bajarle un poquito a eso. La competencia es para que gane el mejor. ¿Qué le parece, líder, con esto que está sucediendo?
0: Un poco desclasado, fuera de lugar esos comentarios y nada.
3: Sí, fuera de lugar. Realmente fuera de lugar. Totalmente de acuerdo con usted.
0: Nada.
3: Esa es la realidad.
0: Que le baje 2 para no subir a 4.
3: Es lo que yo entiendo. Y se merecen respeto, los niños merecen respeto para que eso siga en armonía. La competencia no puede llegar tan grande y tan lejos. Pero, señores, en la acción del día de hoy, Cincinnati se enfrenta hoy a los Cardinales de San Luis, Guardianes contra San Francisco, Tampa Bay frente a a Blue Jays de Toronto, Cerveceros de Milwaukee contra Marineros de Seattle, los Royals contra Atléticos de Oakland, Chicago White Sox ante Atlanta, Yankees de Nueva York, Orioles de Baltimore el día de hoy. Bueno, señores, también algo interesante, la NFL tiene dos partidazos de hoy. Las Vegas frente a Texas Houston. En el día de hoy se enfrentarán a las 8 de la noche. Esta gente de la NFL siempre las traen. San Francisco se enfrentará a la Change. Señores, adivinen.
0: ¿Qué pasó?
3: El porcentaje de Las Vegas ante estos púgiles de la NFL dice que Houston le gana con un 57% a Las Vegas en el día de hoy. Houston le gana a Las Vegas. Señores, y que San Francisco pierde ante la Change con un 62%. Dice, La Vega está vendiendo que la Change le gana. Señora, así que realmente esto ha sido hoy los deportes por la Mega 96.5. Manténgase con la mejor terapia.
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0: Hola, ¿cómo estás? Hola, Postón.
1: Ay, mi madre.
0: Hola, hola.
2: Vecina, ¿cómo va su día?
0: ¿Qué dice?
3: ¿Cómo va su hija? ¿Qué, cómo?
2: No, su día, su día.
3: Oh, yeah.
2: ¿Qué pasa? Señores. Gracias por la sintonía para toda la gente que está activo con la Mega 96.5 Boston, 106.1 Wister, en la aplicación gratis, la música radio, oye, la Mega Radio y la Mega en vivo.com. Ahí estamos. El tráfico más o menos está moviéndose a esta hora de la mañana. Hay unas complicaciones regulares ya, ¿no? La 93, el tapón de siempre, eso es parte de la cultura nuestra. En la 90 más o menos. A ver, la 93 sur y norte, ya te sabe, el tapón de siempre. En la ruta 1, el tapón hacia downtown, cerca del aeropuerto Logan, la complicación de siempre en el túnel. ¿Qué más? Y en la 90, pues ya usted sabe, ahí está el más pai cogiendo su luchita, como siempre. So, todo está normal. Dice el Hall of Fame del béisbol de Boston, Mr. David Ortiz. David Ortiz, en una reciente entrevista, que las mujeres de 25 años con un par de muchachos son viejas.
3: Oh, sí. Es verdad.
2: Pero no me lo crean a mí. Escuchen, porque tenemos planta. Dale ahí.
4: Pero las mujeres de 25 años en el país de nosotros son viejas ya.
2: Ay, Dios mío.
4: ¿Cómo así? Sí, porque ya a esa edad las mujeres están pasadas de muchachos.
2: Ay, Dios mío, Dios mío.
4: 3, 4, 5 muchachos.
2: Ay, padre amado.
4: Muchas veces de 4 o 5 tigres diferentes.
2: ¿Qué?
4: A los 25 años.
2: ¿Lupita?
4: Ya, sí. Tú te vas a tirar esa canana encima.
1: Es verdad.
3: Ay, mi madre. Bien.
4: Tú le vas a dar hasta que tú descubras lo que ya tiene la casa guardada.
2: ¿Cómo así que eso es verdad, Lupita?
1: Sí, que a esa edad ya la mayoría tienen, sobre todo en los barrios, la mayoría ya tienen 3, 4 muchachos de cada
2: eso es, ok, vamos a poner, el primer punto que voy a poner antes de que ustedes su opinión es que eso es global. Eso no es en la malla, eso es en todos lados. Entonces,
1: no es
2: eso en todos los lados. La juventud hoy en día tienen 3, 4 muchachos y todavía no tienen una casa donde van a vivir.
3: Ya. Yeah.
2: Eso es en todos los lados.
1: Bueno, vamos a dejarlo así, que en todos los lados, pero estamos hablando de con un dominicano.
2: No importa.
1: Entonces, sí, la verdad es que lo que da pena también es que mayormente no es de un solo padre, sino que son varios padres que no le dan un peso a los hijos. Por eso hablaba de dominicana, porque es donde se da mayormente, hermana, que los hombres no caminan con los hijos.
2: Eso se da en todos los lados, usted está equivocada. Eso se da en todos los lados. ¿Es o no es así?
5: Claro que sí, en México, en Centroamérica, en todas
1: acá
5: partes
1: no
5: del
1: se
5: mundo.
1: Da tanto porque el hombre, oye, tiene que ser responsable.
5: ¿Qué?
1: Acá el hombre, a la buena o a la mala, tiene que ser responsable.
5: Aquí hay mujeres que tienen tres maridos, han tenido tres maridos y un hijo de cada uno, hasta cuatro.
1: Pero le tienen que dar obligado.
5: Y todos están cobrando su chavo.
2: Obligado.
1: Obligado, le ponen el salchopón. ¿Qué?
2: El salchopón. Necesitas conocer al mundo para hablar del mundo.
5: Mira, le dijo Sancho Por.
1: Se le ponen la.
2: ¿Tú sabes esa por qué existen leyes?
1: Claro.
2: ¿Por qué?
1: Porque para defender a los más débiles.
2: No, estás equivocada.
1: ¿Y para qué?
2: La ley no se hizo para defender a nadie.
1: ¿Y para qué se hizo?
2: La ley se hizo para que usted cumpla con sus deberes y obligaciones.
1: Bueno, entonces acá lo obligan.
2: No es que te obligan, es que si tú no cumples de manera voluntaria, pues la ley te obliga a cumplir. Para eso se hacen las leyes. Lo que quiere decir que en un país donde hay chau su polo o hay manutención, ajá, por ley, es porque los padres, hombres o mujeres, son irresponsables.
1: Sí, totalmente.
2: Entonces, por eso te digo que no es una más un solo país, eso es global. En todos los países existe el chau su polo y existe la manutención por obligación, porque nadie quiere cumplir con sus deberes. Pero en el caso de que él dice que la jovencita de 25 años que tiene 3, 4 muchachos
1: están explotados.
2: Tú no ves. tú no ves lo que te estoy diciendo.
3: Yo me voy más allá, Jota.
2: La única mujer que debería defender a la mujer es ella, primera la atacante.
3: Imagínate.
2: Hello, no, buenas.
6: Me llamaste en este tema.
7: ¡Ay! Llegó veneno.
2: Está.
6: Para que tú veas cómo es la vida, la vida última no le dicen nada porque tiene dinero. Y para yo digo que una de 38 está explotada. Yo tengo dinero de lío y problemas, me quieren comer. Mira toda la vida.
2: ¿Cuál es la diferencia entre lo que lo digas tú o lo diga él?
5: Que él tiene cuarto y tú no.
6: Es 25, yo por lo menos digo 38.
2: Dios mío.
6: Ajá. Yo no sé qué burbuja que Lupita vive, mija, pero no aquí sé. Las mujeres están por aquí entrando 2000. Eso es mundial.
1: Ay, Dios.
6: Aquí hay chamacas que antes de los 30 tienen 5 y 6 muchachos de padres diferentes para vivir del sistema.
2: Está fuerte.
1: Ah, eso sí.
6: Ah, pues entonces, Morita, tú te contradices, te pinas, te hace rolo.
1: No, porque acá estamos hablando de los hombres que no caminan.
2: No están hablando de los hombres que no caminan, no estamos hablando de las mujeres que se explotan a corta edad.
6: Sí, el tema es, la mujer es un cohete explotado antes de los 30, no es los hombres.
2: No son los hombres, Lupita, no venga ahora a tergiversar el tema con tu feminismo.
6: Espera mañana o el lunes y tú pones tu tema.
2: Exacto.
6: Sobre los hombres. Hablamos
2: ahorita. Ya. Oye, que estamos hablando de los hombres. ¿Cuál hombre? Hello, buenas.
8: Por fin, me comunico por primera vez, líder.
1: Qué bárbaro.
8: Líder, ¿y qué es lo que le está pasando a Lupita, por el amor de Dios? Que de una vez un ataque durísimo a los hombres dominicanos.
2: El odio que tiene. Sí.
5: Y solo dominicanos, dice ella.
8: Lupita, ¿qué fue lo que te hicieron en la mata de Falfán?
5: Ahí le hicieron de todo.
8: ¿Qué es lo que te está pasando, mi baby?
1: Ustedes son un lío. Dime. Son un lío.
8: Nosotros somos maravillosos, Lupita, Chichi.
1: En una sola cosa. Y déjalo
8: ahí.
1: No,
8: en todo.
2: Dele, líder. O sea, olvídese, Lupita, que Lupita es una opinión. Usted es otra.
8: Líder, mire. De que tienen un solo muchacho, ya son viejas las muchachas. Yo estoy de acuerdo con David Ortiz.
2: ¿Qué?
8: Oye, ya son viejas. Son explotadas.
5: O sea que están bien recorridas.
2: No, lo de explotar no es un término bonito para las mujeres.
8: Uh-huh. Ok.
2: Lamentablemente.
8: Bueno, voy a corregirlo. Están estrujadas.
2: Mal utilizada. Dígame, Carlos.
3: Yo voy más allá. Yo digo que una mujer de 18 años con más de 4 muchachos está vieja.
2: Está difícil.
5: Pero de 18 años.
2: Pero vieja.
3: Sí.
2: ¿Por qué vieja?
3: Porque está acabada, es lo que dijo el líder.
2: ¿Pero por qué acabada?
3: Porque lo que pasa es que una mujer que tiene demasiados muchachos, sí. Jota, ya de por sí, tú la ves. Tú no vas, tal vez una mujer que tenga un solo hijo o algo, tú la vas a ver que se va a poner flow, se va a poner bonita, pero la gran mayoría de mujeres, cuando tienen más de 3 o 4 muchachos, se dejan acabar ella misma.
2: Dios mío.
3: No se arreglan, no hacen nada.
1: Porque no tienen tiempo cuidando a los hijos.
3: Por ende, están acabadas.
1: Bueno, sí, por eso que se acaban.
5: Mira, te voy a decir una cosa, no todas las mujeres se acaban así, porque yo conozco una mujer que está blindísima, parece que no tiene 5 hijos y parece que no tiene ninguno, porque tiene un cuerpo pero espectacular.
1: Sí, pero se
5: cuando me dijo ella, no, pero es que yo tengo 5 hijos, y le dije, nah, tú no tienes 5 hijos. No, sí, 5 hijos tengo. Y no le creía. Y hasta que me enseñó los hijos, pero sí, 3 son de diferente papá.
2: Yo lo que creo que ustedes están los 3 equivocados.
5: ¿Por qué?
2: En un punto, porque se están yendo a lo físico. Y yo creo que David se refería a la carga con la que tú tienes que lidiar cuando te metes con una chamaquita que apenas tiene 20 años y tiene 4 muchachos.
3: Sí, para tú decir que una mujer está vieja es porque tiene el cuerpo ya desgastado.
2: No necesariamente.
1: No necesariamente.
2: No, porque hay mujeres que paren y se quedan igualitas. Sí. Y para eso existe la cirugía y lo demás lo arregla Mastercard. Pero yo creo que él se refiere a la responsabilidad que tú estás llegando con la chamaquita que apenas tiene 20 años, ya tiene 4 muchachos de pares diferentes. Y quién sabe cuánto pueda tener contigo o con otros más. Entonces, ¿quién carga con todos esos muchachos?
3: Nadie, es difícil.
2: Escúchate no veo lo que dice David Ortiz.
4: Pero mujeres de 25 años en el país de nosotros son viejas ya.
2: Oye.
4: ¿Cómo así? Sí, porque ya a esa edad las mujeres están pasadas de muchachos.
2: Oye.
4: 3, 4, 5 muchachos.
2: Papá Dios.
4: Muchas veces de 4 o 5 tigres diferentes. A los 25 años.
2: Ya.
4: ¿Tú te vas a tirar esa canana encima?
2: No.
4: Bien. Tú le vas a dar hasta que tú descubras lo que ya tiene la casa guardado.
2: Buenos días, hello.
9: Jota, escucha.
3: Ya llegó Dante.
9: Jota, se me adelantó veneno hoy, vale.
2: ¿Qué hay,
9: ayer man? Me dio ráfaga. Pero Jota, yo todo lo resumo eso a un problema de educación. Pero en verdad una mujer que a su corta edad tenga 4 muchachos, ya viene siendo como una china cuando le exprimen, que lo que queda es el bagazo.
2: Pero
9: no todas no todas las mujeres que tienen 4 y 5 muchachos están como un bagazo, porque hay muchas de ellas que se mantienen y se ven bien su figura y su presencia. Oye. Bendiciones para todos.
2: Gracias, mi amor. Dante. Buenos días, terapia.
10: Pero mira, una pregunta, porque las nenas de 16 años se consideran adultas, porque son maduras, más que los varones. Pero como cosas de que tengan muchos muchachos en realidad, pero ellas que van buscando muchachos porque tienen 5 muchachos de diferentes hombres.
11: Oye.
10: Y dime si yo no, yo no sé.
2: No, eso es su opinión, como usted quiere que le diga sí o no. Hemos logrado. Hello, buenos días.
12: Hello.
2: Hey. Good morning.
12: Oye, lo que dice David Ortiz, que la vaca está buena hasta que conozca a los becerros. Mientras no lo conoce, la vaca va a estar buena siempre.
2: Dios.
12: Si Dios conoció que tiene hijo, la macó.
2: Papá Dios.
1: Ay, pero ustedes sí son machistas, por Dios.
3: Mira, yo me di cuenta de algo ahora en la primera llamada. A ver. La cosa de Dante es contigo personalmente. Porque él llamaba y nos decía, Carlos, escúchame a mí, Carlos. 4 veces.
2: Es que tú no eres jota.
13: Es que las mujeres que tienen ya hijos de otro hombre, ajá, no son mujeres ni que para usted casarse. Eso es para tú pasas por ahí de vez en cuando. Y
1: ¡ay, ya, qué machista!
11: I like the woo woo woo. 45 minutes.
1: Pero ¿y cómo que piensan los hombres de hoy, por Dios?
11: ¿Cómo que piensan? Pues si es que lo que pasa es que piensan la responsabilidad. Tengo una mujer que tiene 4 hijos, imagínate, tú vas a vivir con ella por siempre, son 4.
2: La reputación de la mujer se la ha dado la misma mujer, Lupita.
11: Right there. En parte
2: yo no estoy entiendo, de acuerdo con lo que dijo el oyente de que la mujer cuando tiene 3 o 4 muchachos nada más para darle a Dios.
1: No estoy de acuerdo con
2: pero
1: eso.
2: También toma en cuenta que la mujer que tiene 3 o 4 muchachos de hombres diferentes
1: es un problema.
2: Para ti no es una mujer fiable.
1: No es verdad, te da
2: porque
1: te la
2: lamentablemente
1: doy.
2: Tú tienes ya una percepción de que la tipa anda rápido y duro, sí, en la avenida.
1: Sí.
2: Entonces, ¿cómo ahí tú sentas cabeza con una mujer que tiene 4 muchachos de 4 hombres diferentes, apenas tiene 20 a 25 años en la juventud de su vida?
3: Es difícil.
2: Y ya tiene medio mundo que le lleva encima.
1: Es verdad.
2: Porque tiene una carga de responsabilidad que es eterna. Son los
1: porque
2: hijos.
1: Porque puede cometer un error, pero varios errores como
2: que. Es que nadie comete un error cogiendo gusto, mi amiga.
1: No.
2: Nadie comete un error cogiendo gusto. Solo
1: la
2: existe.
1: Verdad y se la doy.
11: Solo Lupita.
2: No. Hello. Buenos días, terapia. Hola.
14: Buen día.
2: Buenos días.
14: La persona indicada para hablarle de eso soy yo.
11: Ay. Vamos a ver.
14: Yo tengo un hijo con una muchacha que tiene 4 hijos más de 4 padres diferentes.
1: Ajá.
14: ¿Y saben qué?
1: No.
14: Me está llevando el diablo con ella.
2: ¿Por qué?
14: Porque se hacía la víctima de que ella nunca era de nada, que si yo qué, yo decía, coño, lo mismo me hace a mí también. Y cuando tuvo el muchacho, tú sabes, para coger la ayuda aquí, ni el apellido le quiere poner al niño, que tuvo que llevarla a la corte y toda la vaina.
11: Wow.
1: Para seguir cogiendo
14: óyeme,
1: ayuda.
14: Loco, y yo le he buscado toda la vuelta y qué sé yo qué, pero por coger la maldita ayuda del Estado, no quiere poner el apellido. Y me amenazó que yo le debía un dinero, hice así, inteligentemente, o pendejamente, llamé a Child Support. Y me dicen en Child Support que yo no estoy... relativamente no le puedo dar a ella ni un dólar hasta que el niño no tenga mi apellido.
2: Pues no está declarado.
14: Porque, adivina, yo le daba su dinero toda la semana como quiera.
11: Wow.
1: Ay.
2: No, pero desaparece.
14: Sí.
2: Mi amor, pero si ella no te quiere la vida de su hijo, desaparece y coge otro camino.
1: Claro, entonces, porque imagínate, pero es su hijo.
2: Es su hijo, bueno, pero legalmente aquí no le pertenece.
3: Claro.
14: Y te digo una cosa. Las peores mujeres son esas, como tienen diferentes padres. Porque tú tienes que estar viendo la cara a diferentes hombres, viendo a tu hijo ahí creciendo. ¿Qué? Con algo que no es familiar, debe ser bien. ¿Y que ellos, no se ve bien?
2: Ve acá, pero ustedes cuando se estaban tratando como novios, ¿tú lo veías, los papás de los muchachos?
14: Chacho, esos tigres ni pasaban por ahí, ella se hacía la víctima, estoy diciéndote.
2: Hey.
11: Wow.
2: ¿Y tú no viste esos reflas mientras estaban saliendo con ella?
1: Claro.
14: Está carísima, regalo para allá, qué perfumito, qué aquello. ¿Qué? Óyeme, la mujer más chula, pero de que salió embarazada para parir, se le salió en la garra.
2: Mira, un cheque en blanco le pusiste ahí en 9 meses.
1: Ya, claro.
2: Chacho, hello, buenas.
15: Jota, pero ese que llamó ahora no debiera decir eso, porque si él vio que tenía 4 mujeres y estaba 4 hombres y estaba con él, entonces el malo es él. Él no puede estar quejándose ahora.
2: Por eso, le pregunté si lo veía a los cuatro allá.
1: No
2: en la
1: digo
2: casa.
1: Nada.
2: Hello, buenos días.
16: Buen día, muchachones.
2: Buenos días.
16: Esas mujeres que son así, con los muchachos que no quieren que el país lo vea, son buenos para mí.
1: ¿Por qué?
16: La mamá de los hijos míos en Santo Domingo me dijo, estaba uno dejado, me dijo, mira, esos muchachos, yo no quiero que tú lo veas. Y yo le dije, coge a esos muchachos y vete al diablo con tu muchacho. Al otro día me llamó, mira, ven a ver tu muchacho. Digo, cómetelo, muchacho, el diablo.
2: Con los muchachos, no.
1: Ellos no tienen la culpa.
2: No maldigan los muchachos. Dice la Bion T que una joven de 20 a 25 años con cuatro muchachos de hombres diferentes, una vieja de baratá.
3: Es verdad. Estoy de acuerdo con David.
2: No sé.
1: Carlos no ha dado la opinión. Tú lo ves hablando ahí tontería, pero él no ha dicho nada.
3: Él dijo.
2: ¿Qué fue que tú dijiste?
3: Que yo me voy más allá. Que una mujer de 18 con cuatro muchachos ya está pelotada, está vieja.
11: Pero es que 18.
3: Una mujer de 18.
2: Hay de 18,
3: chido. Sí, claro.
1: Hay de 18 con cuatro muchachos.
3: Sí, señor. Sí.
2: Bueno, quizás no con cuatro, pero con dos o tres sí hay.
1: Bueno, pues yo he visto muchachas con 18, 19 años con tres y cuatro muchachos.
2: Dios mío.
11: Bueno, yo te sé decir una cosa. La mujer acá en Estados Unidos principalmente. Las que son así como de, que tienen tres y de diferentes maridos, ellas están buscando estabilidad económica. O sea, ellas están buscando vivir la vida de gratis.
1: Esperando los
11: porque eso
1: para
11: es un ellos. Business, un negocio sí, para ellas. Sí, sí, ¿me entiendes? Sí. Tener tres, cuatro hijos de diferentes papás. Yo conozco una que tiene tres de uno y tres de otro. Y a los dos le saca, pero pila de cuartos.
2: ¡Wow!
11: Entonces, eso es estabilidad económica la que están buscando ellas.
2: Tiene una sucursal bancaria.
11: Negocio. Usaron aquella puerta para hacer negocio.
2: Buenos días.
17: Ay. Carlos, dice un dicho que el que se humilla se engrandece. Le pido disculpas, mi hermano. Bendiciones para usted, para Lupita y para el Chino. Lo que pasa es que escucha el J ahí. Es como tirarle la aguja, busca una aguja en un pajar.
1: Oh, J.
17: Pero oye, Carlos.
3: Dímelo.
17: No fue J que me dio la boleta de Cifra, fuiste tú, oíste. Tú eres lo mío.
3: Ay, no, espérate. No me caliento tampoco, Dante.
1: Yo no he dicho nada.
3: Ya a mí me miraron medio raro, Dante.
2: Entonces, porque tú estás dándole boleta para ganarte los oyentes.
1: Ah, no, no he dicho nada.
3: Él se la ganó.
18: Aquí tenemos de todo un poco. 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

0: niños y niñas, hombres y mujeres
1: y demás familiares. Aquí estamos, seguimos. 8 de la mañana, 8 minutos. Good morning, toda Nueva Inglaterra, Boston, Worcester, Massachusetts y el mundo entero que nos escucha. Gracias por estar en sintonía de la terapia
2: de la mañana.
1: El Big Papi David Ortiz prendió la vaina hablando de las mujeres jóvenes, adolescentes, adultas que tienen varios muchachos ya, niños cuidando niños. Y dice él lo siguiente: oiga,
3: las mujeres de 25 años en el país de nosotros son viejas ya.
4: ¿Cómo así?
3: Sí, porque ya a esa edad las mujeres están pasadas de muchachos. 3, 4, 5 muchachos. Muchas veces de 4 o 5 tigres diferentes.
1: Dios
3: mío. A los 25 años.
1: Santo.
3: Ya. Tú te vas a tirar esa canana encima.
4: Bien.
3: Tú le vas a dar hasta que tú descubras lo que ya tiene la casa del dado.
0: Y como coche bomba, te dejo a Vinasi.
5: Buenos días. Señores, eso de que la mujer tenga más de 3 o 4 muchachos y que te explota, eso yo diría que eso no es así. La mujer que se da un buen trato no llega a esa situación, pero los carajitos no son los que explotan, se explotan ellas mismas cuando no se cuidan. Porque dime tú, hay mujeres que tú la ves en la calle de greña, Dios, en pijama, a las 3 de la tarde. ¿Qué hace una mujer así? Arréglese. No quiere decir que porque usted tenga hijos usted se tiene que tirar al abandono. Las que están explotadas son las que se tiran al abandono y las que quieren estar viviendo en discoteca 24/7. Y nada, digo yo. Dice. Y a esos hombres que dicen, que la mujer, que tanto muchacho. Uh-huh. Si usted ve que una mujer tiene más de 3 muchachos, no se meta ahí. Loco es usted.
1: ¿A qué edad es recomendable? O más o menos, un estimado, ¿no? Tiene que ser específico, pero una edad prudente que tú puedes decir, tú, ella tiene 3 muchachos y está bien para su edad.
6: A los 35. Sí. 35, 36 años. Una mujer que tenga 35, 36 años y tiene 4 muchachos, está bien ahí.
1: Okay.
7: Yo creo que está a los 25, una mujer, si es preparada y no es descuidada, puede tener 3, 4 muchachos.
1: ¿A los 25?
7: Pero tenerlo de un solo hombre, no de 3 hombres diferentes, porque ya eso dice.
1: ¿Y para tú tener 3 muchachos a los 25, a qué edad tienes que empezar? ¿Los 17? 18?
7: No, 16, porque.
8: 15.
7: No, mentira.
8: ¿Cómo lo va a tener uno cada año?
7: Mentira.
6: Es que vuelvo
7: uno
6: mira,
7: cada año.
1: Una
7: si ponedora. Tú eres lo mío.
1: Es una ponedora.
6: ¿Cómo? Es que mira, vuelvo.
7: En 2 años tuve 2.
8: ¿Uno por año?
6: Somos 4, chino. Es que vuelvo y te repito, ¿verdad? Si arregla, porque el asunto, tú dices día que no tiene que ver con el físico, que si yo qué, pero sí, Jota, si no se arregla, si es una mujer que se descuida, porque yo he visto mujeres, no se le da, porque yo no pregunto edad, pero yo he visto mujeres con 4 y 5 muchachos que se ven bien, porque se arreglan, se van a su salón, se mantienen regia, pero cuando se descuidan, ahí es que está el problema, por eso es que parecen
1: viejas. El descuido no viene por los muchachos.
6: Muchas veces sí.
1: No. Hay mujeres que son descuidadas por default, hermano.
7: Bueno, sí.
1: Que no le enseñaron. Y todavía muchas de ellas le enseñaron a no mantenerse así, pero a ellas el entendimiento no le entró.
7: Y después que tienen hijos, muchas mujeres se abandonan.
8: Jota, dijo él una palabra clave. La mujer que tiene 3, 4 muchachos se arregla. Sí. Pues se tiene que arreglar para conseguir el otro.
1: ¡Buenos días!
9: Jota, ¿cuánta falta hiciste, Lupita?
7: Mi
9: bendiciones
7: amor.
9: Para ustedes, Carlos. Bendiciones.
7: Gracias.
9: Para todos.
1: Dale con todo.
9: La mejor emisora que hay en la mañana.
1: Gracias.
9: Jota, oiga lo que hay, oiga lo que hay. Hay mujeres que tienen 25 años y tienen 3 muchachos. Están hechas. Nosotros los hombres somos mayormente los culpables. ¿Por qué? Porque cuando la vemos bien bonita, bien cambiadita, nos queremos comer ese bizcocho. Y después que decimos, coño, tiene 3 muchachos, y seguimos comiendo en el bizcocho y manteniendo los pollitos. Okay. Nadie puede hablar sobre eso. El que habla sobre eso es un ignorante.
1: Entonces tú dices las mujeres están explotadas por culpa de los hombres.
9: Claro, ¿por qué? Porque nosotros mismos somos que explotamos.
7: No, ahí no estoy contigo y soy mujer.
1: I'm sorry, pero aquí nadie está de acuerdo contigo.
7: No, la mujer se explota por descuidada.
1: Ay.
7: Puede tener. Mi vieja tuvo 13 hijos y ella, esa mujer se veía durita y bonita. Ni todo el tiempo bien vestida, ni yo.
6: Ni Lupita, que se supone que defiende a la mujer, está de acuerdo contigo.
1: Ahora, te voy a hacer una vaina. Mira, ey, no por nada. Y yo soy un tipo muy cosa, güey. Esto es un comentario personal.
10: Yo soy el tipo que me gusta, qué sé yo, apreciar la belleza de una mujer, pero con todo el respeto en sus puntos. Pues sí. Yo no veo una mujer bonita y le voy a decir, wow, qué linda tú eres. No, yo digo, wow, qué bien se ve esa tipa. Y la veo pasar, ay, qué bien se ve ella. Y eso es apreciar, sin falta de respeto, ni tampoco hacer ningún comentario pasado de tono. Pero aquí en el festival habían unos mondongos afuera.
7: ¡Ay, sí!
10: Juan Carlos, la próxima vez, pero una toalla, una vaina.
6: Perdón.
7: Sí.
10: Aquí había una y era jovencita.
7: Y jovencita, sí.
10: Entonces, yo estoy seguro que esa mayoría de mondongos fuera que habían los festivales. Sin faltar el respeto a la mujer, vuelvo y digo, pero hay que decir las cosas como son.
6: Son carajitas.
10: Son chamaquitas que quizás no tienen ni siquiera hijos.
7: Ni siquiera 18 años.
10: No, que sí. No tienen hijos. A lo mejor están por ahí, andan rápido, tú sabes, con un par de chamaquitos, haciendo y deshaciendo, y ya están explotando y no han llegado a la edad de la madurez. Y ya se ven que tienen una calle encima.
7: Sí. Imagínate. Entonces, cuando
10: lleguen a los 40, 50 años, ¿qué va a hacer de esa chamaquita que a su temprana edad, entre 15 a 21, estoy hablando, ya tú ves que no hay quiero que vamos a hacer con ella?
7: Que están explotadísimas.
8: También correteadas.
10: Sí, güey. Yeah. Es real.
8: Yeah, en serio. Yo vi eso también allá y la verdad, esto, o sea, jóvenes, jovencitas.
7: Y tú más que todo el mundo viste que andaba caminando.
8: Yo fui para todos lados.
10: Corre camino.
8: A mí me gusta ver. No, y estoy soltero, acuérdate.
7: Ay, perdón.
8: Y 45. Así que no, pero la verdad, o sea. Te voy a decir una cosa, la mujer, estamos hablando de a temprana edad, que tiene 3, 4, 5 hijos, como dijo él, de diferente papá, o sea, tiene 3 de uno, de uno, otro de otro y así. Pero la verdad, te voy a decir una cosa, esas mujeres, como te dije yo, están buscando estabilidad económica.
10: Hello, buenas.
11: Hello, buenas, Jota.
10: Dímelo.
11: Saben que yo soy de los hombres que digo que la mujer no por los muchachos la acaban, y los hombres, como decimos, con más de esa mujer que esto, no, esas mujeres no se acaban por eso. Se acaban por su condición, que se dan la ropa que visten ahora mismo la carajita, 18, 20, 30 años.
10: Ey.
11: Que andan con una ropa que el cuerpecito la anda bailando, la carnita andan volando.
10: Mal vestidas.
7: Totalmente.
11: No se aprietan, como decían los viejos de antes, por hacer ropa apretadita, bonita. Lo que andan como un mondongo viejo en la calle.
8: Este le dio duro.
10: Ey, está fuerte. Hello, buenos días.
12: Buenos días, ¿qué es lo que dicen esa tripleta? Es lo que es el torontontón de este lado, le voy a la cátedra de los tigres.
7: Saludos. Dale, dale.
12: Oigan bien, los muchachos con su muchachada, olvídense de eso. El hombre que se busca un muchacho, él sabe lo que va a coger.
10: Ey.
12: Porque hay tigres que se buscan y que, ay, que esa chamaquita está buena. Ah, recuérdate que si tú eres un hombre mayor ya y te busca una chamaquita, lo que te van es a chapear por primero. Oye, y voy a corregir los tigres, que no hablen así de las mujeres, porque las mujeres, si por ejemplo un hombre no sirve y lo botan, y se meten con otro tigre para ver qué es lo que es, ¿tú me entiendes? Y tienen sus hijos así, pero no culpen las mujeres de eso, porque somos amigos del destino, y hay hombres que le dan mala vida a las mujeres. ¿Llegaste?
10: Sí, pero hay mujeres que tienen que aprender a caminar solas. Sí. Que no necesitan de un hombre, de que salí de este, me dejó porque esto, y me voy a buscar otro porque yo no puedo estar sola.
7: Eso cuento.
12: No, no, patrón, recuérdese que a la mujer joven le gusta que tú sabes, ¿entiendes? Porque una cosa no tiene que ver con otra.
7: Entonces, ella provoca la situación.
10: El millaje depende del uso.
7: Sí.
12: Yo sé, el millaje depende del uso, pero lo que sucede es que tú tienes que seguir buscando para ver si te encuentras tu amado, patrón. O pues venga acá.
10: Bueno, está bien, pero en la búsqueda hay problemas. Porque
8: busca mucho.
7: Sí, porque agarra mucho en la búsqueda.
10: No, que en la búsqueda tú coges lo que aparece. No lo que te toca.
7: Yo creo que no se debe buscar nada. Las cosas llegan cuando
10: llegan en su momento. Si tú te pones a buscar, va a coger por necesidad.
7: Cualquier cosa, sí.
10: Eso es ley de vida. Hello, buenos días.
13: Líder, estoy de acuerdo con usted. Usted cayó de nuevo al tema. Hay mucha gente que no están entendiendo el tema o lo que quiere decir David Ortiz y lo que usted quiere decir. La milla. O sea, él se refiere a la milla.
10: El uso.
13: ¿Usted sabe lo que hace un muchacho? Y hay gente que tiene 5 y 4.
10: Ay, Dios mío.
13: Usted está explotado, hermano mío. Ahí en el festival había un grupo de fleco y mondongo afuera.
10: Es verdad. Oye,
13: ¿usted me entiende?
10: Es verdad. Es la milla. ¿Y cómo te la viste? Si tú tenés el control al lado.
7: Ya, si tenés el control al lado.
6: uno tira la venda,
1: en los lentes negros. Eso
8: es con Dios, es
1: con Dios. Va a un festival con lentes negros, es para estar mirando.
13: Deje tranquilo. Deje tranquilo.
1: El líder.
13: Usted y yo vimos lo mismo, un grupo de flecos ahí.
1: Bueno. Sí, está complicado.
13: Y es la milla que tiene que ver el está uso. Complicado. ¿Usted sabe lo que hace un muchacho? Y hay gente que tiene cinco.
1: Pero ¿cuál es la necesidad de andar así?
13: Ay, para que usted vea.
6: Llamar la atención. Mira, óyeme, llamar la atención. Y muchas veces lo que hacen es llamar a la decisión.
8: De una manera u otra llamó la atención.
1: Pero de esa manera, amén.
7: Sí. Ay, sí.
1: ¿Por qué necesidad tiene la mujer de andar con la barriga afuera? Así,
8: y los cachetes para afuera.
1: Y no está mal, pero aprendan a vestir, a lucir. Que si usted sabe que usted está sobrepeso, mira, trate de andar adecuada a su imagen, porque entonces para el otro te luce ridículo.
8: Tú dijiste una cosa, estaba adecuada para la imagen en ese momento.
7: ¿Para qué imagen?
8: Para la imagen.
1: Y no deberíamos vivir de la imagen, pero lamentablemente así es. Y tenemos que cuidar nuestra imagen.
7: Pero uno tiene que saber lo que le queda bien.
1: Totalmente.
6: Había una con pantaloncito corto y lo empleo afuera. Y una bandera dominicana como si fuera Superman.
1: Yo dije, Dios mío. Hello.
14: Buenos días, Jota. Buenos días a todos ahí.
7: Buenos días.
14: Una pregunta, Jota, hablando del tema de la milla que trae la mujer y todo eso.
1: Señor.
14: Jota, pero hay mujeres que tienen eso bien recogidito, pero hay otras que lo tienen como el pavo para abajo.
1: ¿De qué estamos hablando? ¿De la ropa?
7: Yo supongo.
1: Hello, buenas.
15: Hola, buenos días.
7: Good morning. Buenos días.
15: Sabes que hay muchos que tienen razón ahí, que hay muchachitas de 15 años aquí que andan, que parecen pasar navideña.
1: What?
7: Ay, no, tan lejos.
16: Hello. Chino dijo que tiene 45, pero uno 45 bien vivido, porque el chino está explotadito.
1: Ahora yo.
16: Que tiene ánimo, pero.
1: Ay, ahora yo.
16: Chino, dime.
1: Oh, ¿qué chino? Lo único que tiene ánimo, dije.
6: No, lo que pasa es que ella está pensando que el chino dijo que tiene 45 años.
7: No, ella tiene 45 años.
1: Ella tiene 45.
8: No, ella tiene 45, pero yo tengo 45 de potencia.
7: Tiene 70 de edad.
8: No, for real, no 70. Not yet.
1: Que no, las habladurías en un solo día.
6: 69.
1: Una mentira por día.
8: Ese número me gusta, pero no.
1: Una mentira por día, chino, por favor.
8: Ok.
16: Lo que pasa ahora es que las muchachas jóvenes, 15, 16, 12 años, para más ponerlo ahí, ya están en la calle tirada, haciendo de todo, buscando novio, fumando. Y ahora las mujeres que son más viejas están mejor cuidadas que las muchachitas, porque ellas mismas son que se explotan. Comen comida mala y no van al gimnasio, no hacen nada y viven la vida comiendo mucho azúcar y así. Y ellas mismas es que se han dañado. Eso es lo que pasa.
7: Totalmente.
1: ¡Qué dura! ¡Hello!
17: Buen día, terapia, buen día. Jota, muchacho, pues tú andas perdido.
1: Hey, líder.
17: Qué bueno que estás por ahí hoy.
1: Saludos, profesor.
17: Un saludo a los muchachones. Oye, Jota, estoy vendiendo un carro. Él por fuera se ve nítido, pero tiene como 300.000 millas. Si le llegaste el mensaje, ya entendiste mi posición. O sea, con respecto al tema.
1: Sí, ya
17: ustedes saben lo que yo pienso del tema.
1: Entendí perfecta y alegadamente. Hello.
18: Chino, te voy a dar un consejo. Es mejor que tú digas que tienes 65 y que te digan, wow, pero tú estás bien a los 65, estás bien. Que tú decís que tienes 45 y que te digan que tú te has explotado, que parece de 60, ¿comprendes?
8: No, pero es que ella se equivocó. Yo digo 45 minutos. Allá, tú sabes, ¿dónde?
7: En su casa durmiendo.
8: No, ahí, entonces, no 45 años.
1: Eso no se hace, señores.
7: Deja, yo no vi.
1: Acaban de mandar un video aquí.
8: Yo no vi. A ver,
1: espérese.
7: Quiero ver.
1: Mira. Ay, padre amado.
8: Oh.
1: Mira.
7: Ay, Dios mío.
1: No, ni lo voy a describir porque eso va a costar ahora.
7: Claro.
1: Pero esas son de las cosas que yo digo. ¿Por qué? ¿Qué necesidad tú tienes de andar exponiéndote
10: de esa manera. ¿Para qué? Para que se burlen de ti.
8: Eso. Pero te voy a decir una cosa. Las mujeres ahora dicen, al cabo que a mí no me importa. O sea, a ella no le importa como lo que, oye, la gente opine.
10: Yo voy a decir la palabra correcta que la mujer tiene que escuchar.
8: A ver.
10: Están vistiendo feo.
6: Sí, es verdad.
10: Se están vistiendo feo.
7: Muy.
10: La mujer ahora mismo está bien desclasada, sobre todo las jóvenes. Están vistiendo feo, loco. Y es verdad los comentarios que dijo la dama anterior. Lo que no están haciendo las chamaquitas jóvenes, lo digamos de entre 18 a 30, lo están haciendo las de 40 a 50 para allá. Sí. Están dándose valor y su imagen la están cuidando impecablemente.
8: Pero es que lo que pasa es que fue en diferentes épocas, las de 45 de ahora que se están vistiendo bien. Que
10: no,
8: están,
10: no tiene que ver.
8: Chico. No, sí, tiene que ver, no, porque la gente que estamos ahora a las muchachas no les importa. They don't care, they don't really
10: está
8: care.
10: Está bien, pero estamos en esta época. Por entonces, eso. Es una competición de físico ahora mismo. Es como tú te quieres ver, no como tú te tienes que ver.
8: Uh-huh. Ah, este es yo,
10: porque yo si me... es como yo tengo que verme, pues yo no debería estar como yo estoy, yo debería estar en otro flow.
8: Sí.
10: Pero es como yo me quiero ver.
8: Sí.
10: Entonces, pero... yo tengo que cuidar mi imagen para que la gente me vea con cuidado.
8: Sí, sí, claro. Yo
10: tengo un loco viejo que anda con unos pantalones rotos, un poloche mal de arrugado y feo. Y yo, no, tú un loco.
8: No,
10: yo loco, es te van a irrespetar desde que te vean.
8: Yo la verdad cuido mi imagen porque tú sabes, y me hago ejercicio y todo eso, pero ahora la juventud no piensa en eso.
10: Sí, pero lo del ejercicio no tiene nada que ver con la imagen. A la parte que estamos hablando de la vestimenta.
7: Y él lo dice
10: Okay. No, porque hay unos gorditos que viste bacano y no están en el gimnasio.
7: Tú sí.
10: No, yo no soy gordito, soy llenito. ¿Qué diferencia?
8: Usted es gordito, mi hermano. De eso, mentira, a ver si usted es gordito.
10: ¿Cuántas libras tú tienes?
8: Yo, sí. 240.
10: Tú eres gordo.
7: Y el 300.
8: No soy gordo.
10: 215. ¿Qué fue?
8: ¿Cómo que 215?
10: ¿Vamos a pesarlo?
8: Vamos. Mira, te voy a decir. Hablando de eso, ustedes sabían que.
10: Este fleje.
8: Popotito, baila rock and roll. No,
10: tú, con esa fradelita.
8: Tú sabes que hay un chart, ¿verdad? Hay una lista donde por el tamaño tú tienes que tener tu peso.
10: Por supuesto.
8: Entonces,
10: la estatura.
8: Por ejemplo, yo tendría que estar como en la 135, 140.
10: Exactamente.
8: Estoy en 162.
10: ¿Cuánto es tu altura?
8: ¿Ah?
10: ¿Tu altura?
8: 5'6". 5'6".
7: Pero ya. Pero yo tengo 5'2", chino, tú no me llevas mucho, ¿qué pasa?
8: No, tú tienes 5'2".
10: Buenos días.
19: Hello.
8: Good morning.
19: Ilustres y emblemático panelista Jota, yo te lo resumí ahorita en una llamada.
10: ¿Qué pasó?
19: El problema de esas mujeres y de David, de lo que dijo.
10: Pues está bien, ¿y qué fue?
19: Jota, todo eso se resume en educación. Si usted tiene educación, la oyente que llamó ahorita, que dijo que porque comen mal, no hacen ejercicio, visten mal, y lo que dijo Carlos, que esas mujeres que estaban un ejemplo en el festival, muchas de ellas jovencitas, que parecían guízaras ahí, es por falta de educación. Si tienen educación, todo lo otro se corrige, ¿me entiende? Hasta el pensamiento de, yo voy a tener un hijo con cada hombre porque tenga dinero, tenga esto, ¿tú me entiendes? Para yo tener el sustento, porque tocamos ese tema en estos días.
8: Yeah.
19: Pero todo lo resumimos en educación, ¿eh?
10: Gracias.
7: Totalmente.
6: Mira, ¿puedo hablar?
10: Espérate, que la dama mandó un video. ¿Cómo que mandó aquí?
20: Guiando sin maquillaje, sin filtro.
6: Mira. Insu, no.
20: Tal cual soy.
6: Insu.
20: Tengo 3 hijos. Voy para 50 años. No tengo filtro.
21: Que tú decís que tiene.
20: No tengo maquillaje. No voy al gimnasio. Pero soy yo. La insuperable.
6: Pero es que no se vale, Insu, porque aquí sabemos que es lo que contigo.
10: Tú no debes estar opinando porque tú eres casado.
6: Pero claro. Yo estoy diciendo.
10: No, ten cuidado.
6: No, mentira.
10: Que es un machino, que está en búsqueda todos los días.
6: Mentira.
10: ¿Qué tú vas a decir de ella?
6: Que se ve bien. Y yo te puedo decirlo, que se ve bien.
10: Se ve bien.
6: La Insu se ve bien.
8: Cuando llegas a la casa te van a.
6: No.
7: Cállate, no le digas nada.
6: Tú ves, que tú sabes que tú te
10: pasas. No, pero es una pregunta. Se ve bien.
6: Se ve bien.
10: Se come.
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24: Yo, Cami HD, la cabra, el original. 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

0: Fabuloso, controlando la ciudad a esta hora de la mañana. Recuérdate que son oyentes que estén en sintonía de la Mega right now. 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
0: 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Y no olvides, me lo escuchaste en la Mega. Vamos allá.
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0: Sí, vamos ya a 8 de la mañana, 40 minutos, damas y caballeros. Estamos en vivo en La Vega, es la terapia de la mañana. Ay, sí, es él. Saludos para el insuperable.
1: Saluditos.
2: Un beso, negra.
0: She's cool. Dejen el chisme, las mujeres son un lío.
2: Se ve muy bien la morena, no, bella.
0: She's good. Hablando de que las mujeres se ven muy bien, mira, estaba viendo una vaina esta mañana. Yo no sé por qué cuando uno se levanta y abre el teléfono, lo primero que ve es una noticia como impactante.
2: Ay, sí.
0: Ahora no, si es la IA, si es el algoritmo, qué rayo es. Pero, por ejemplo, oigan esto. Yo me levanto y abro mi teléfono, lo primero que veo que me sale esta noticia. Miss Argentina y Miss Puerto Rico se casaron.
1: ¡Ay! ¡Wow!
0: ¡Muy bien!
1: ¿Qué estaba haciendo, Lupita?
2: Cállate.
0: Oye, esa vaina, es verdad. Mariana Varela, que fue Miss Argentina en el 2020, uh-huh, y Fabiola Valentín, que fue Miss Puerto Rico justamente en el 2020, se conocieron durante el certamen de belleza. Años después, sorprenden al mundo ahora con esta noticia de que se han casado.
1: Sí. ¡Wow!
0: Se conocieron en uno de esos certámenes. Según la historia, lo que comenzó como una amistad durante el certamen terminó convirtiéndose en una relación, y ambas pues mantuvieron esto en privado hasta hace poco. En octubre del 2022, en el 2020, ambas participaron en Grand International 2020, en Miss Grand International. No sé dónde fue esto, pero fue en ese certamen. Se conocieron ahí, se llevaron muy bien, hicieron química, y en octubre del 2022 sorprendieron a sus seguidores revelar que se habían casado. Desde entonces su historia se ha convertido en una de las más recordadas del mundo del certamen de belleza. Y pregunto yo,
2: ¿a quién le importa?
0: No, hay gente que sí le importa, pero ¿cómo pasan estas cosas? Estamos en peligro los hombres.
2: Ustedes van a desaparecer.
0: Las mujeres se están yendo entre mujeres.
3: Y no solamente las mujeres.
0: Los hombres están doblando.
3: Sí, no solamente las mujeres. Por eso yo digo siempre que hay mujeres que la llevan difícil. ¿Cómo? Porque aquí hay mujeres que le gustan que los fisiculturistas, los que van al gym. Y, a mí no me gustan los gordos, a mí me gustan los que van al gym. Pero lamentablemente tú ves muchas veces que los hombres que van al gym le gustan los otros hombres. Los mismos hombres que van al gym con ellos.
0: Los tigres del gimnasio están llenos de odio contigo, por eso.
3: Sí, no, pero que la verdad no se pueden llenar de odio.
0: Está bien que ellos se gusten entre ellos, pero ¿quién eres tú para decir?
2: Poco, no,
0: no,
2: son
0: tantos. No,
2: él no se lo puede hablar de lo que no sabe porque él no va al gimnasio. Dímelo a mí.
0: ¿Tú tampoco vas?
2: Exacto. Eso iba a decir.
3: Gracias.
2: Pero no, la mayoría, los hombres del gimnasio se ven muy bien.
0: Te voy a decir algo que me está pasando a mí. Bueno, en los últimos años, uh-huh, que yo ya he dejado la vida de la discoteca. La discoteca y la vaina. Uh-huh. Desgraciado. Yo en varias ocasiones que ya, bueno, las últimas ocasiones que fui a la discoteca, yo dije, no, esto no puede ser, señora.
2: ¿Por qué?
0: Mujeres bellas.
2: Ay, sí.
0: Hermosas.
3: Sí.
0: Que tú dices, wow, qué mami. Y cuando tú das la vuelta, que mira para atrás, la ve embarazada y besándose con otra mujer, mami, igual de linda que ella.
2: Uh-huh.
0: Tú dices, entonces, ¿qué es lo que es? ¿Qué es lo que está haciendo mal?
2: ¿Qué están haciendo mal los hombres?
0: La masculinidad, ¿dónde está el fallo del hombre? ¿O cuál es el fallo que la mujer entiende? Que están interactuando entre el mismo sexo.
3: No entiendo.
0: Eso no va para ningún lado al final del día, porque es un... Ok, usted puede tener su preferencia sexual y eso se le respeta.
1: Yeah. Uh-huh.
0: Pero entienda que eso llega hasta un nivel.
3: Uh-huh.
0: Porque ¿qué fruto va a dar una relación con tu mismo sexo? Eso es placer y convivencia.
2: Eso es lo que se está buscando.
0: Pero no hay un fruto que salga de esa relación.
3: Claro.
2: No, pero...
0: Vamos a ser claros, porque yo que me meta con otro hombre, por ejemplo, cosa que no va a pasar, no vamos a tener un hijo. Quizás podamos adoptar alguno. Si nos permite la ley en algún lugar, pero entre nosotros no puede haber muchachos. Igual entre dos mujeres.
3: Imposible.
2: Sí, mira, yo creo que en un futuro va a haber poca creación.
0: No, el mundo va a desaparecer porque
2: cada día está creciendo más. Eso de que se... la pareja es diferente.
0: Sexo. Déjenme saber si es en el pollo para pararlo.
2: No, mira, eso tú sabes. Puede que eso se ser. Estaba diciendo
0: la que, hormona
2: el
0: pollo pollo.
2: Tenía mucho, que el pollo sí, tiene muchas
3: sí,
2: hormonas.
3: Sí, porque se dice sí. Eso, de que el pollo tiene muchas hormonas y
2: diciendo eso.
3: Sí, y eso de que provoca que...
0: Es mentira, pero soy pollera, a mí no me
1: Mira, te voy a decir una cosa. ahora estamos hablando de una mujer y otra mujer, ¿verdad? Uh-huh. Pero hay mujeres que hay mujeres que ha habido casos donde la mujer consigue a uno, uh-huh, las dos mujeres, una de ellas consigue un hombre para que, uh-huh, le embarace y ya se quedan con el niño ellas.
0: ¿Me entiendes? Sí, pero que eso no es lo mismo, che.
1: No es lo mismo. No es lo mismo. Pero te voy a decir una cosa, la razón por qué las mujeres están buscando otras mujeres porque no se sienten complacidas con un hombre.
2: ¿En qué sentido? Pero es que el hombre no le está haciendo lo que ella quiere.
0: Ustedes los dos están en una equivocación porque tú crees que todo es placer y usted también. Uh-huh. ¿En qué sentido tú dices que la mujer no se siente complacida por el hombre? Porque eso es relativo.
1: Pero te voy a decir una cosa. Han habido casos donde la mujer ha tenido su pareja, ¿verdad? Y, uh-huh, ha tenido hijos, ¿ok? Pero ya después ella cambia y se mete con una mujer.
0: ¿Por
1: qué? Y se siente, porque en la experiencia que tuvo con este hombre no fue placentera.
2: No fue buena.
1: ¿Me entiendes? No fue buena. Entonces ella trata la manera de asimilarlo con otra mujer.
0: Eso es sinvergüencería.
1: Pero está pasando en este momento.
0: Pero es sinvergüencería.
1: ¿Por qué?
0: Porque si tú estabas con un hombre y te pagó mal y te metes con otra mujer, tú lo que estás explorando es algo que tú que simplemente quieres ver qué va a pasar. Tú no tienes una definición clara de ti.
1: Pues estás
0: ahora, si tú me dices a mí que desde chiquito tú tenías esa afinación de que te gusta tu mismo sexo, ok, eso se respeta. Pero después de viejo, adulto ya, que porque un hombre te pagó mal o una mujer te fue infiel, de que me voy a meter ahora gay, eso es una sinvergüencería. Usted no tiene una definición clara de lo que usted es.
3: Una locura.
2: No, lo que pasa es que, mira, te voy a decir algo. A veces por... Carlos, cállate. Mira, muchas veces, tanto el hombre como la mujer teme decir yo soy tal cosa, porque la misma sociedad lo condena. Así como estamos nosotros hoy hablando de este tema, la sociedad lo condena y por eso muchas veces no se declaran. Y cuando ya... siente la libertad de hacerlo con 40,
0: Lupita,
2: 30
0: tiene que ser un F5 en tu cabeza.
1: Eso no, es verdad, antes, Lupita.
2: Pero todavía eso no es tabú, todavía lo hay.
1: Ahora ya todo es libertinaje, todo es lo que haz lo que tú quieras.
0: Dice que la sociedad lo condena. ¿Qué sociedad?
2: Todavía
0: hay una sociedad. Hay una comunidad y tienen una bandera y tienen leyes.
1: Todo eso. Sí, ¿cuál sociedad? Ya, ahorita se abre todo el mundo y dice yo soy así.
2: ¿Dónde está la voz?
0: Usted no se deja saber porque usted no quiere que sepan que usted es. ¿Qué es lo que pasa?
2: Le da vergüenza muchas veces.
4: Oye, lo que pasa con ese tema, Jota. Ese tema es igual que el de la delincuencia. Por la modernidad, es que ahora tuve tanta delincuencia y tanto... así homosexuales y de todo en la calle. ¿Por qué? Porque tú no lo veías antes, porque estaba agachado. ¿Por qué? Porque en los tiempos que crecí, en los viejos tiempos, los viejos, cuando lo criaba, ¿me entiendes? Hombre, hombre, mujer, mujer. Igual que porque ahora tuve un niño jugando con una muñeca, ahora vamos a decir en 2026, ¿verdad? Y la misma mamá, la misma tía, un niño con 2 años jugando con una muñeca. No, déjalo, porque él no sabe lo que es eso. Oye, hermana,
2: oye.
4: El niño no puede jugar con muñeca, el color rosado es de hembra, ¿me entiendes? Toda esa cosa que ahora se tolera, no se toleraba antes.
1: Yeah.
4: Entonces, como es chiquito, que no sabe, entonces se cría así, y te lo digo porque... por experiencia propia, no por mí, tampoco así.
1: Explica.
4: Yo tengo un sobrino y un primo, ¿verdad?
0: Sí.
4: Que los dos resultaron siendo maricón.
0: ¡Ey!
1: Batean del mismo lado.
0: Mano, estamos en radio, sí, cuida las palabras.
4: Bueno, está bien.
0: Pero no es Carlos que está aquí.
4: Mira, el sobrino mío, cuando estaba chiquito, jugando con muñeca con 3 años, y que lo apoyaba, no, que él no sabe lo que es, es un niño, y que resultó siendo, míralo ahí, igual que los delincuentes, antes no se robaba ni se atracaba tanto como ahora. ¿Por qué? Porque ahora lo apoyan.
2: Sí,
4: y el mismo, por ejemplo, el mismo Estados Unidos, el que tiene la mayor culpa de los delincuentes aquí en este país, porque tú no le puedes dar a tu hijo porque te lo quitan.
1: Yeah.
2: Sí.
1: O te meten preso.
2: Sí, es verdad.
4: Exactamente. Bueno,
0: Gracias,
2: mi amor.
0: Hello, buenas. Adiós, papá. Buenos días.
5: Muchachos, buenos días. Escuchando la noticia y ahí googleé las dos muchachas. Qué muchachas más hermosas.
3: Realmente, nosotros lo que estamos hablando es disparate. Porque tú no eres de la comunidad. Lupita tampoco, yo tampoco. Son bellas, son hermosas.
0: No, pero dilo.
3: Son bellas.
0: ¿Cómo tú lo tiras así?
3: No, porque la vi. Son bien. No, mentira, no por eso. Ellas se ven bien. Pero eso, déjame tratar de invocar a alguien. Mira a la Bori, por ejemplo. La Bori se ve bien.
0: ¿Qué pasó?
3: Es y la foto la que ella mandó de su esposa también. Su esposa se ve bien.
0: ¿Y qué pasó? Uh-huh.
3: Y están las dos juntas. Entonces eso tiene eso. El por qué pasa eso tiene que decir una persona que lo esté viviendo.
0: No.
3: No nosotros.
0: Es que no es una situación de una persona, Carlos. Es una situación mundial.
2: Uh-huh.
0: Y
2: de la
0: tiene
2: sociedad.
0: Que haber un factor denominador en qué es lo que está influyendo.
1: Uh-huh.
0: En que hoy en día las parejas heterosexuales están desapareciendo y la gente sí. no le está poniendo atención a eso. Loco, cuando tú estás en público ante 40 mil personas y tú ves que por lo menos 15 mil esas personas se están besando entre ellos.
2: Es un lío.
0: Tú dices, espérate, ¿qué es lo que está pasando?
1: Yeah.
0: ¿Qué es lo que está sucediendo? Que la vaina está tan normal. Y no estamos... a mí no me importa. Usted puede sentirse perro y darle a un gato. Haga lo que usted quiera con su vida. Pero, ¿qué es lo que te lleva a eso? Porque eso no se veía.
3: Uh-huh. Es verdad.
0: Eso no se veía.
1: Y antes sí, era más calmado. La gente había, pero más calmados.
0: Pero más peligroso todavía, Chino.
3: Tal vez
0: que
3: siempre...
0: no hay reproducción.
3: Jota, tal vez siempre ha existido. Lo que pasa es que como antes la sociedad era más que golpeadora.
0: Es que nunca ha dejado de existir. Porque cuando la misma Biblia lo dice, cuando Jesucristo vio la vaina de Sodoma
3: y Gomorra.
0: Eso está en la Biblia. Oye, es que ahora es en demasía lo que está ocurriendo. Porque tú podías vivir en un barrio donde quizás había una que era leviana en el barrio y tú sabías quién era.
1: Yeah.
2: Uh-huh. Bueno, no lo dijera.
0: Incluso que era un punto de referencia. Sí. Tú llegabas a un bloque. Yeah.
3: La pata de la esquina.
0: No, ey, cuidado.
2: Yo iba a decir otra cosa, pero no.
0: Fulana, sí, ya yo sé de ella. Ya tú llegabas, pero ahora, ¿y ahora?
1: 35,000
0: en el bloque entero.
3: Ahora tú te están explicando, te dicen que no, la muchacha que vive de la comunidad, la que vive allá, ¿de cuál de todas?
0: Loco.
3: ¿O cuál de todos? Porque en el barrio completo, lamentablemente.
2: Lo que yo creo que ahora antes se ocultaban más.
0: Es tan complicado el tema que yo lo estoy viendo en un punto. Yo vuelvo y repito, yo no estoy juzgando a nadie, usted haga su vida lo que quiera. Pero es tan complicado que tú ahora vas a un sitio público y tú quieres interactuar con una chica, tú que eres heterosexual o yo que soy hombre y quiero interactuar con una chica y tengo primero que ver qué es lo que con ella antes de yo llegarle.
3: Es verdad.
0: Esperar un par de minutos, visualizarla, ver cómo ella se mueve en el ambiente y después yo, no, ella no es de ahí, déjame yo decirle algo.
1: Sí.
0: Porque fácilmente tú vas y dices, mira, vamos a ver cómo tú estás, pues vamos a bailar. Ah, no, perdón, a mí yo tengo mi pareja y cuando viene la pareja es otra mujer.
2: Sí.
0: Entonces ya tú te sientes ahí como, wow, que metí la pata.
1: Yo fui a un evento y había una muchacha bien bonita y bueno, yo la vi así. Y cuando yo yo iba caminando para hacia donde ella, llegó su novia y la abrazó y me quedó viendo y dije, y agarré la vuelta.
0: ¿Qué no voy a hablar?
3: Está difícil.
0: Buenos días, hello.
6: Buenos días, mi gente. Fuera, papi. Sí. Te voy a dar lo que yo pienso. Mira, todo eso, toda esa poca vergüenza. Dale gracias a Bad Bunny, a la Lady Gaga, a la Beyoncé, a las Kardashian, a todas esas loqueras que son las que están promocionando eso de verdad a fuego en la televisor. Eso es lo que tú ves. La gente, los chamaquitos de ahora están creciendo lamentablemente viendo a Bad Bunny vestido de mujer y de hombre, a Raúl Alejandro de mujer y de hombre, que si las Kardashian de momento están con un tipo, si no están con una mujer, el otro. Entonces eso se ve ahora como si nada, no es como antes, papi, cuando nosotros nos criamos, que era como un tabú y te decía, mira, no, eso no es lo mío, pero hay que respetarlo, y se tenía más callado. Ahora no, papi, ahora eso está ahí hasta en la ropa, ahora hay ropa.

0: Eso se ve feo, mano. Yo estaba al lado de un tipo en que yo... Porque uno a veces sale de vez en cuando y yo estoy grabando porque el tipo me dice, la guaja la bailada. Una chica que está en una mesa y un par de mujeres en una mesa. Y va a decir, la guaja la bailada, yo estoy grabando. Yo tengo eso guardado ahí hace tiempo. Y cuando vas a jalar a bailar, la de al lado viene y la besa. Y el tipo dice una vuelta en U para atrás.
1: Es verdad. Es que lamentablemente hoy en día, ¡Diablo! En cuestión, de hecho, estaba viendo un video de un muchacho que él estaba, que hoy en día no se puede uno enamorar en la discoteca ni puede jalar a bailar a nadie. Porque la que no está con su pareja, que es otra mujer, está embarazada y está, tú sabes, divirtiéndose un día normal. O la que no le gusta nada, ni los hombres ni las mujeres, que no quieren nada.
0: ¿Dónde quedaron esos días que tú ibas a la discoteca y veías una mesa de una mujer, 4 o 5 mujeres en una mesa y te ibas con ella para un after party?
2: Ay, sí.
0: Ya, se perdieron.
2: Nice. Ya eso se fue.
0: Ya.
2: Ya eso no se puede.
0: No,
1: eso, tú viviste esos momentos, chico.
3: Eso era, ese era bonito.
0: Claro.
3: Ese era
0: bonito. Chino un bajo mundo.
3: Ese era bonito porque tú sabes, convivías, compartías, claro. Y te ibas a pasar una noche bien chévere. Pero ahora tú no puedes ir a una mesa donde hagan 4 mujeres. Porque
0: las hay dos para dos.
3: Ajá, ya. Ese es el problema.
0: Era buena.
4: Buenos días, Jota. Buenos días, Chino. Buenos días, Lupita.
2: Buen día, corazón.
3: Buenos días, Carlos.
5: Good morning.
4: Según la experiencia que yo he vivido, ¿verdad?
3: A ver.
4: Fíjate que mi hermana, cuando estaba pequeña, tenía como roce de que le gustaban las mujeres, ¿verdad? Uh-huh. Entonces, llegó a grande y no se despinilla, ¿va? Tuvo una relación con un muchacho y el muchacho la hizo pedazo.
2: Wow.
4: Ok. Después,
0: espérate, otra pedazo pareja. Sentimentalmente, ¿verdad?
4: Sí. Totalmente.
0: Ok, ok.
4: Después buscó otra pareja. le puso 3 niños.
3: Wow.
4: Ay. Y la dejó, la abandonó.
0: Segundo.
4: Y entonces, hoy se casó con una mujer. Entonces, hoy prefiere las mujeres que los hombres porque los hombres no los.
1: Se entienden.
4: Como que no lo resolvió lo que tenía. Pues.
3: Wow. Es lo que se dice.
2: Sí, muchas veces eso también.
0: Ok.
2: Que han vivido experiencias muy difíciles.
0: Y eso te lleva a buscar otra mujer.
2: No te lleva, pero depende de la del.
1: Mira, Lupita se casa con una mujer, un ejemplo ahora mismo.
2: Ay, no.
1: Y no van a poder subsistir, no van a poder vivir juntas. Porque cuando quieran de que hablar, una conversación de pareja, no se sabe cuál de las dos va a hablar más.
0: El problema es que ese tipo de mujeres, como la que él dice, que fue el comentario que yo dije ahorita, no han aprendido a convivir consigo mismo.
2: Exacto.
0: Que necesitan la compañía de alguien para poderse sentirse complementado.
2: Ese es un tema.
0: Y recurren, ok, ya tuve 2 malas experiencias con 2 hombres, no me voy a buscar otro porque me va a hacer lo mismo. Déjame buscarme una mujer. ¿Pero por qué? ¿Por qué?
2: Sí, eso es difícil de uno entender.
3: Pero eso es psicológico, ¿que no? O sea,
0: yo creo que
2: sí. Muchas veces sí, pero no siempre.
3: Porque, ok, tú tuviste una mala experiencia con un hombre, te dejó 2 hijos, como dijo el oyente, te dejó 2 hijos.
2: Y dicen, te maltrató.
3: Y entonces tú dices, bueno, pues yo la verdad, si me consigo el otro va a ser peor.
0: Exacto.
3: O, entonces ya se le metió en la mente, dice, y ya cuando se junta con una persona, con una mujer, dice, bueno, y la mujer la empieza a tratar diferente y todo eso. Yo creo que se siente más confortable con esa mujer, ¿me entiendes?
0: Estoy de acuerdo.
3: Pero es psicológico, eso no es de así de que va a cambiar de la noche a la mañana, no.
0: Buenos días.
6: Hola, buenos días, bendiciones, Jota, Carlos, Chino, Lupita.
2: Mi amor.
6: Tú sabes que uno tiene siempre que respetar, pero es un tema de seguridad, un tema de curiosidad, porque si tú tienes tu autoestima seguro, usted sabe que no le gustan las mujeres desde chiquito, usted no le gusta.
0: Correcto.
6: Pero ahora mismo muchas personas, tú le dices, ¿por qué tú lo hiciste? Te digo porque en mi círculo la mayoría son gay, hombres. Uh-huh. Hombre, doctores, ya tú sabes. Y ellos lo dicen, yo lo hago por un tema de curiosidad.
0: Para experimentar nada más.
3: Probando.
2: Sí, pero el que va no vuelve.
6: Cuando tú has hecho ese tipo de cosas y ya te has visto parejas que son esposos y que uno de ellos es gay, yo digo, esto es una persona insegura y ese mismo. Porque si ya tú sabes lo que a ti te gusta, ¿por qué tú tienes que probar otra cosa? Si las mujeres tenemos lo mismo que tienen.
0: Santo.
6: A no decir lo que yo.
0: Señora.
2: Gracias, mi amor.
0: Gracias, amor. Vamos a regresar.

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0: Brr.
1: Ah.
0: What's up, baby? Buenos días, ahí, buenos días. Avanza la mañana de este jueves 20 de agosto, señoras y señores. Son las 9 ya, 11 de la mañana, así que
2: too fast.
0: Ya. ¿Cómo
3: se
0: va?
3: Fue el día.
0: ¿Cómo va todo allá afuera? Cuenten a ver, señores. Queremos saber cómo se mueve la carretera en la mañana de hoy. Y antes de la pausa estábamos hablando acerca de dos mis que ahora son una mix.
2: Un remix.
0: Será un remix. Miss Argentina y Miss Puerto Rico, que se casaron y dieron a conocer su amor durante un certamen de belleza. Y hablábamos acerca de la complicación que tenemos los machos alfas, que quedamos pocos cuando vamos a un sitio público y algunos pues quieren interactuar con mujeres y resulta que esas mujeres andan en compañía de otras mujeres. Y lo estamos hablando en el ámbito de la pareja. El hombre heterosexual, ¿qué opciones tiene ahora mismo para enamorar a una mujer que no sea lesbiana?
4: Temu.
0: ¿Cómo Temu?
4: Una muñeca.
3: Temu vende muñeca.
4: Claro.
0: Yeah.
3: Eso en Amazon.
0: Está complicada la vuelta.
4: También, sí, claro.
0: Está complicada la vuelta. Igual las mujeres también están viviendo una realidad. Pero yo creo que es mala. En el caso de la mujer, porque recuerda, son más mujeres que hombres.
3: Uh-huh. Sí, siempre.
0: Por default, son más mujeres que hombres. Entonces, ustedes las mujeres por lo menos pueden ver a un hombre que es amanerado, que tiene algunos movimientos raros.
3: Pero
0: que
3: no
0: tú dices,
3: gay.
0: El tipo, para mí que ese tipo no es derecho. La mujer se da cuenta. Pero ¿cómo un hombre sabe que la mujer es lesbiana?
2: No. Es raro.
0: Si anda no femeninamente tipa bien arregladita en un lugar público. Y de repente, para tú ver que son lesbianas, tienen que besarse o tocarse o algo. Claro.
4: No, que incluso hay una moda, que hay mujeres que les gusta que vestir como hombres.
0: Sí, pues ya
4: y tú
0: es
4: piensas,
0: otro flow.
4: No, sí. Y tú piensas que son lesbianas, pero no lo son. Entonces, por eso es muy difícil tú saber cuándo una al menos como tú dices, al menos que se besen.
0: Sí, porque la mujer no es amanerada.
3: No, porque ella es mujer, o sea.
0: Exacto.
3: No, pero también hay mujeres que parecen hombres. Pero
4: y no son de la comunidad.
3: Y no son de la comunidad.
0: Si tiene voz, es hombre.
3: No, entonces con la mujer es más difícil tú identificar.
0: Identificarla a simple vista, sí, es más difícil.
3: Es verdad.
0: Entonces, ¿cómo es que uno se va a hacer en lo adelante, para señores, para uno poder tener interacción heterosexual?
4: Imagínate. ¿Eh?
0: Hello, buenas.
5: Hello, buenas, muchachones.
0: Buenos días.
5: Óyeme, ya eso es normal. El hombre tiene que saber que fácilmente, más en este país, tú lo sabes, fácilmente va a llevar una relación o va a tener una novia que es bisexual. Casi todas las mujeres son bisexuales. Yo no sé qué va a hacer. Yo voy a decir algo que me pasó a mí.
0: Ajá.
5: Yo estaba en una discoteca con mi familia, ¿vale? Y llegaron dos tipas. Había una tipa que me gustó, bien bonita. Eso fue como amor a primera vista que yo nunca había sentido.
3: ¡Ay, qué lindo!
0: ¡Guay, superó, oye!
5: Pues sí. Pues sí, en fin, que estamos ahí, nos estamos compartiendo miradas, la invité a bailar, le gustó como yo bailaba, bailamos de nuevo, pa. Después de ahí nos fuimos para un after party, para un Bayman ahí.
0: ¿Ay?
5: En fin, que estamos ahí, Juan, estamos bailando, nos besamos un par de veces. ¿Qué pasa? Yo ando con una amiga. Y la amiga mía y ella se están mirando mucho, están hablando mucho, pero están media borracha la voz. ¿Tú sabes lo que me dijo la amiga?
0: Ajá.
5: La amiga mía.
0: Que no era tú que le gustaba.
5: Yo quiero besarla, me deja. Yo, dale. Estas dos mujeres empezaron a chulear.
3: ¡Ay!
5: ¡Guau! Chulearon. Después la soltó, después la agarré yo.
0: ¡Oh! ¡Ay!
5: Y después de eso, me fui con ella y hasta el sol de hoy nos casamos y tenemos una niña.
0: ¡No!
3: ¿Qué?
0: ¡No! Espérate. ¿Y tu amiga?
5: No, todo nítido. Ella estaba caliente, la puta mía estaba caliente. Pero yo le dije, mira, ella me dijo, mira.
3: ¿Pero caliente en qué sentido, more?
5: Yo he estado con mujeres, pero en verdad porque ella está conmigo, yo le he dicho, tú quieres estar con una mujer, yo te lo dejo, no hay problema. Pues yo prefiero que ella esté con una mujer, no esté con un hombre.
0: Maestro, la amiga suya a veces va a su casa, ¿usted no está ahí?
5: No, más nunca se han visto, ¿verdad?
0: Ah, cuidado, están viendo por ahí, tú no lo sabes.
5: Pero no hemos visto, ya me ha saludado. Somos como, seguimos siendo amigos, ¿me entiendes? Porque eso fue un disparate.
0: ¿Disparate?
4: Un disparate muy bueno.
0: ¡Disparate! ¡Te la besó en la cara!
3: Y te la seguirá besando, digo.
0: Bueno, que sean felices, pero...
4: Claro, felices los tres.
0: Eso es un disparate, ¿no? Ahí había una química bacana. El alcohol ayudó a que se produjera.
3: Uh-huh. Sí, porque el alcohol solo saca lo que tú tienes dentro.
0: Eso estaba una invitación de distancia. Vámonos los tres.
4: Lupita, pero a ti no, el alcohol no te ha sacado nada.
3: Yo no bebo, muchacha, por eso nadie me saca
4: nada. Pues empieza a beber.
0: Hey. Buenos días.
6: Buenos días, mis niños. Atrevido desde el lado.
3: ¡Oh! ¡Hola!
0: ¡Saludos! Oh, leyenda.
6: Dime, a ver, manito, ¿qué lo que es?
0: Activo, como siempre, fiera. Usted mío, querido.
6: Estamos activos porque todavía estamos en la radio, estamos en vivo. Exactamente, estamos activos. Yeah. Normal. Hey. Y tú no. Pero anyway, eso no es el tema. En estos tiempos, los tigres tienen que tener su mente bien abierta y coger lo que venga ya.
0: Bueno, está fuerte.
6: Cuando tuve una discoteca y tuve una mujer sola, imagínate que son mujeres que andan buscando hombres también. Y si ellas se gustan entre ellas, métete en el medio como quieras. Y si la hallaste con bigote, cómete la caja de nada. Es una caballa.
3: Tú eres de eso.
0: Está fuerte, atrevido. Gracias. Sí. Atrevido Podcast, el duro. Hello, buenas.
7: Tú estás viendo el problema de que te estoy diciendo.
0: Sí, está fuerte.
7: Pero ahí, el que llamó antes, el que llamó ahora. O sea, no, que eso no es nada, que eso es una caballá. Una caballá.
0: Y se la besó en su cara ahí.
3: Qué duro.
7: No, el padre normal y se casó con ella. Oye, pues yo te digo a ti, que mira.
0: Oye, lo más increíble es que un hombre diga, que no, que si yo llego a mi casa y encuentro a mi mujer con otra mujer, no pasa
3: nada.
0: No sumamos.
4: Se mete en medio.
0: Una infidelidad. No,
3: menos
0: guay, ¿quién está ahí?
4: That will be good.
0: Puede ser un hombre como puede ser un perro, es una infidelidad. Y perdóname que ponga ese ejemplo.
3: Sí, no, pero es verdad.
0: Pero para que tenga una idea, yo.
3: Como quiera es.
0: Que el orden del factor no altera el producto. Hello, buenas.
8: Jota. Hey. Yo tengo un compadre que él tiene cuatro muchachos con una mujer. Y la mujer tenía una novia que era la jefa de ella. Y votó el compadre y se fue con ella para Puerto Rico.
4: Wow.
3: Una compañera mía hizo eso.
0: Que no va a decir nada.
3: Una ex compañera.
0: Que no va a decir nada.
3: Ay.
0: Y Lupita daña el chiste, como siempre. Tú dañas los cortes. Hello.
9: Jota, te extrañé, Jota.
0: Hola, mi amor.
9: ¿Cómo tú estás? Dime que me extrañaste también. Ay, Dios mío.
0: Yo siempre te quiero, Boris, tú lo sabes.
9: Ay, mira, no se te extrañó mucho. Y me sintonicé tarde. Por eso es que estoy llamando tarde. Porque apenas ahora me monté en el carro.
0: Ah, bienvenida, que estamos hablando de ti. Digo, no, contigo.
9: No, yo estoy escuchando y yo les digo a ustedes que, y mira, y para colmo las boricuas, yo les dije que nosotras estamos arrasando con el mundo. Hombre heterosexual, jubílense.
0: ¿Por qué es lo que está pasando? ¿Por qué es que por qué esta gran ola de que las mujeres prefieren estar con otras mujeres y no con hombres?
9: Porque es que nosotras sabemos lo que nosotras mismas queremos. Andale. Y ya estamos hartas de estar esperando lo que no nos dan. Ay. Entonces ya uno como que dice, ¿tú sabes qué? Vámonos para acá. Y ya cuando uno se va para acá, uno no vuelve. Jota, te lo digo yo, que llevo ya 10 años casada.
0: Está bien, pero ¿qué es lo que quieren realmente?
9: En realidad, ya sé.
0: Todo y nada.
9: Es que está difícil porque yo, tú sabes que yo tuve mi novios y todo eso. Y vamos a dejar lo sexual afuera. Lo que pasa es que, no sé, yo siento que entre dos mujeres todo se entiende mejor.
4: No hablan ninguna.
9: Es simplemente todo, o sea, no quiero ir más deep porque entonces ya ahí se mezclan otras cosas que no estoy para hablar de eso.
0: Pero es normal también con nosotros los hombres, por ejemplo, cuando par de amigos nos juntamos a hablar, nos sentimos en confianza, a diferencia cuando hay mujeres en el grupo. Pero eso no quiere decir que entre nosotros, pues, querramos estar con otro hombre porque nos sentemos a gusto con nuestro mismo sexo.
9: Ustedes tienen razón, pero eso es hasta que le pongan un dedito allá atrás y le busquen.
0: ¡No!
9: Hasta que lo prueba, mi amor.
0: No
9: necesariamente... Mi amor, pero no necesariamente son gay.
0: Estamos
9: no necesariamente. Pero cuando ustedes prueban ese dedito, esa... ¿Le gusta?
3: Sí.
9: No, déjense de eso, Jota. Yo creo que tú has tenido esa experiencia.
4: Ay,
9: y tú sabes muy bien el gusto que uno agarra ahí. O sea, que eso es de uno. Pero que yo les digo a ustedes, mira, las mujeres estamos arrasando con todo, señores. Mira, si alguien está soltero, quiere compañía, mira, por favor, llamen al...
0: ¡Ey! Adiós, Boris. Gracias. I don't know.
10: Está feo para la foto eso, ¿verdad?
0: Pero, ok, yo entiendo que la Bori hizo un comentario y a raíz de ese comentario hizo una pregunta porque ni ella misma supo responder.
4: Exacto. Uh-huh.
0: ¿Realmente qué es lo que quiere la mujer?
3: Bueno, ya solo dijo que querían todo. Pero
0: sí, pero yo creo... la mujer entre mujeres se entiende mejor, eso está claro.
3: Sí, eso lo sabemos.
0: Pero ¿qué es lo que ustedes buscan que a veces pues no lo encuentran en el hombre y se van con otra mujer?
3: Yo creo que sobre todo la atención, el hombre hoy en día no se está preocupando por atender a la mujer en ningún sentido. Muchas veces creen que con darle dos pesos a la mujer, pero no le ponen atención ni sentimental ni tampoco emocional.
10: Eso no es
3: cierto. Y muchas veces por eso hay los cambios a tan fuerte.
10: A ver, ¿tú vas a cambiar ahora?
3: No, yo no, porque yo nunca he dependido de la atención de hombres.
0: Ustedes tienen que aprender que existe la luna y existe el sol, existe el día y existe la noche.
10: Ya.
0: Porque tiene que haber un balance. No podemos darle todo el dinero que ustedes quizás necesiten para cubrir todas sus necesidades y al mismo tiempo darle la atención que también requieren porque estamos fuera de la casa todo el día. Es que el equilibrio es darte lo que yo puedo a medida que yo lo tengo. Entonces ustedes quieren que uno le dé todo el día atención, pero no entienden que también tenemos que trabajar todo el día para cubrir sus necesidades o la nuestra. O hacemos una cosa, hacemos la otra. Ahora, ¿tú quieres que yo te atienda todo el día?
3: Pues manténme.
0: ¿Dase?
3: Sí, pero... ¡Ah! Pero
0: ¿Qué
3: me lo dé?
10: ¡Hay que hacerlo de todo!
3: Tiene que haber un equilibrio. Dedíquenle tiempo a sus mujeres. Háganle el amor
4: de
3: bien.
4: Se entienden. Porque de lo que primero que pasa en la mañana es tú te encargas la cocina y yo lavo el baño.
11: Good morning.
0: Hey.
11: Este mundo está tan perdido que quizás no lo van a creer, le va a ser extraño. Yo conozco dos hermanitas que son livianas y ellas se entregó las dos.
0: Santo Padre.
11: Entonces salió de control y Dios tiene que venir pronto, como dice la Biblia.
3: Ay, sí.
11: Bueno. Entonces, quizá no, y eso, que no son, ellas son dominicanas, las chamaquitas, y ellas salen a hacer su trío, las dos hermanitas.
0: Ay, qué chulo.
11: Ya tú puedes saber dónde estamos llegando en este momento.
0: ¡Inviten! ¡Ey, gracias!
3: Señor.
0: ¡Hello!
12: Señores, recuerden que ustedes no son Dios para estar juzgando. Lo único que puede juzgar es Dios.
0: ¿A quién está juzgando, doña?
12: Dejen que la gente viva y disfrute.
0: Váyase de ahí. Aquí nadie está juzgando. Aquí estamos preguntando y cuestionando. No estamos juzgando. Usted puede estar con un gato si usted quiere. Haga lo que usted quiera. Pero, ¿por qué usted está haciendo eso?
10: ¿Cuál es el motivo?
3: Lo que queremos saber es el motivo.
0: Exacto. Sobre todo
3: Lupita. Ay, qué chismoso. No, yo no, ustedes.
13: Jota, buenos días, Lupita. Buen día, mi amor. Hola, Chino.
10: Hola, hola.
13: Un saludito.
10: Gracias.
13: ¿Tú sabes lo que pasa?
0: No.
13: Es la sinvergüencería que hay en el mundo ahora. Que habla todo lo malo es bueno y lo bueno es malo. O sea, todos estamos aceptando. Imagínate gente convirtiéndose en perro, que les gusta que les den golpes, que les guste que los traten mal. O sea, todo eso se está aceptando. Esto se está jodiendo. En ese día mi hijo salió con una muchacha y la muchacha lo primero que le dijo fue eso, que a ella le gustaba darle a los dos bandos. Y mi hijo viene y me dice a mí, ¿tú qué piensas? Me dice, no, mami, yo no quiero eso, yo paso de ir de otro lado. Entonces, pues, es la normalidad que hay en el mundo, la sinvergüenza día a día.
3: Sí.
13: Lamentablemente, eso va a seguir. Y como dice Jota, no va a haber nada para el mundo físico. Pasen buen día.
3: Gracias, eso, mi amor.
0: Ovulado,
4: la normalidad.
10: Nos tocaban. A los hombres nos tocaban 7 mujeres para cada hombre.
0: ¿A quién dijo eso?
10: Oh, Chino. Históricamente.
0: Una por día.
10: No, bueno, son 7 mujeres.
3: De una por día.
10: En los tiempos antiguos también habían hombres que tenían 3. Hay unos países que tienen. Son.
0: Medio Oriente.
10: Tienen mujeres. Un hombre tiene 3, 4 o 5 mujeres.
4: Chino, mira, déjeme.
10: Déjeme
4: iluminarlo.
10: Dígame.
4: Los únicos que tenían 7 mujeres y más de ahí eran los reyes y la gente con cuarto. Nosotros, a los hombres arrancados no nos lucen.
0: No, y don Miguel, lo que tenga 7
14: locos. Buenos días, terapia, Jota. Buenos días, muchachones, Carlitos, Lupita, Chino. Mira, eso es fácil identificarla. Eso es fácil identificarla. ¿Cómo? Porque la que se cree, nene, rápido se empieza a jascar, ¿entiendes?
10: Ahí
14: abajo. ¿Cómo? Y jaquiti. O acomodarse. O acomodarse los timbales, ¿entiendes?
3: Ay.
14: Eso es fácil identificarla de lejos.
3: Ay, no.
10: No, pero
3: no voy contigo, mecánico.
10: En un nightclub y están dos mujeres bien bonitas y están ahí tomando ahí, pero que no se están abrazando. Pero cuando un hombre llega, se abrazan.
0: Dice la Bori que la mujer es lo que busca es un buen orgasmo.
3: Eso puede ser.
4: Ni el chino con los 45 minutos de logra
0: no,
4: eso.
0: Pero si fuera eso, entonces no tendría necesidad de cambiar eso.
10: Yeah. Exacto.
0: No creo que sea eso, porque hasta los que son precoz tienen truco para para lograrte eso, mi amor. Entonces,
4: es verdad.
0: Eso no tiene sentido. Sí. Digo yo.
15: Sí, buenos días, equipo de la mañana, la terapia. Ya lo saben, Mamota Sau activo. Saludos para ti, Jota. Para ti, Chino. Vamos. Gracias. También para ti, Lupita. Y una fanfarria bien grande al popular, el popular Carlos. Vamos allá, que estoy en vivo.
4: Lo que le molesta a Lupita.
3: Oh. A mí nunca me ha molestado.
16: Un hombre tiene 3, 4, 5 mujeres. Yo tenía 4 mudados.
0: ¿Cuatro qué?
3: Hombre.
16: Chino, yo tenía 4 mudas. El negro, yo tenía 4 mudas. ¡4!
3: Un hombre.
4: El negro, pero que está pasado de robo.
3: Está bebiendo temprano el moreno.
0: No, pero que está bien. Un hombre que tenga 4 mujeres sigue estando con 4 mujeres heterosexuales porque ellas están con él.
3: Sí.
0: ¿Me entiendes lo que te digo? Uh-huh. Y quizás pueden haber, como le llaman, orgías y cosas, pero hay un hombre encabezando eso.
3: Sí, totalmente.
0: Ahora es diferente cuando están solo 4 mujeres y no hay hombre.
10: Ahí
0: es que está la vaina.
3: Ahí es duro.
17: Buen día Jota, buen día Carlos, uy, buen día Lupita y buen día a Rambo. Bendiciones para todos.
3: Thank you.
0: Rambo. Hello, buenas.
18: Yo tenía 4 como te acabé de llamar. Señor, baja pronto, papá Dios, baja pronto. Oye, los que están deseando son los que tienen que llamar, porque bueno, a mí me gustan los hombres y me voy a morir, me voy por otra vida gustándome los hombres. Llamen a los que están por ahí, para que nos expliquen cuál es el problema. Porque hay un canal.
0: Hay un canal
18: bueno, por eso que yo le digo.
0: Estoy de acuerdo contigo. Hay un polo opuesto ahí, ¿verdad? Hay algo.
3: ¿Tú crees que algo en el aire que está afectando?
0: Hay algo. Pues yo no me explico. Ok, vamos a suponer, vuelvo y repito lo que dije ahorita. Chapaquito, vamos a poner una mujer. Una niña, ya 2 o 3 años, que tú empiezas a ver comportamientos de un niño, hacia que se está inclinando, ¿right? Que tú ves a esa niña como que tiene actitud de varón, que todo que está en los varones, los juguetes quieren ser de varón. No, espérate, vamos por la parte de que te está dando indicio de que cuando sea adulta, si se inclina para ahí, está todo bien, porque ya tú lo viste de chiquito. Uh-huh. No fue que se lo hicieron como se lo introdujeron psicológicamente, sino que autonómicamente cogió esa formación.
10: Gradualmente, sí.
0: Ya viene con su, quizá, como dice la ciencia, los cromosomas, las hormonas y todo, empezaron a darle su masculinidad a una niña. Al final, cuando se hizo adulta o adolescente, empezó a estar con otras chicas, ok, fine, es un gusto personal, eso hay que respetarlo. Pero tú me vas a decir a mí que una mujer formada como mujer, que toda la vida ha estado con hombres desde que tiene uso de razón, tiene 3 o 4 muchachos, ha tenido varias experiencias con hombres, buenas o malas, y después de los 45 años para arriba, dice que déjame meterme con un par de mujeres porque estoy harta de los hombres.
3: Es raro.
0: Pero venga acá, ¿quién explica esa vaina?
3: No, yo conozco personas que después de los 40 han dejado su familia.
0: ¿Qué es lo que están comiendo?
3: Han dejado hombres, han dejado su familia para...
10: Psicológicamente tienen un desbalanceamiento químico.
3: Emocional.
10: Se llama...
0: Le falta un cromosoma.
10: Desbalanceamiento químico en el cerebro. That's what it is.
0: ¿Y qué fue?
10: No, that's what it is.
0: Y tú dices que doña, pero ¿y qué fue? Pero usted iba bien. Y de repente Marisol está metiendo a Margarita en la casa. Ya no mete a Juan ni a Pedro. Ahora tú la ves para arriba y para abajo con Desiree.
3: Yo considero que siempre lo fueron, solo que le temían de tapar.
10: No, porque después de los 40 ya tú sabes, ya tienes que definirte que tú ya
3: por
10: ya
3: eso, tuviste porque hijos. Después de los 40
10: ya
3: se define.
10: Ya tuviste hijos, ya tuviste pareja y ya viviste tus años, ahora vas a cambiarte para ver qué es lo que hay allá. No
3: es que lo que hay allá, es que lo tocaron y le gustó y se quedaron ahí.
10: No, es mental, eso es psicológico.
0: Siento a Carlos como abrumado con el.
3: No, lo que pasa es que tú sabes
4: que no me dejan hablar.
0: Es que está hablando demasiado, ¿no?

0: Descárgala ya.
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0: Así es, señores. Yo digo bala perdida, Kat. Bala perdida, soy yo, el gran amor de tu vida. Ay, yo canto bala malísimo. Perdida. Bueno, bueno, señores, estamos con este tema de qué es lo que está pasando con los hombres y las mujeres que se están yendo del otro lado. Y tenemos la línea llena, así que Carlos, cuenta. ¿Qué dice la gente?
1: Lupita, ¿cómo así que después de los 40 que se define? No, después de los 40, usted ya sabe, si usted después de los 40 o después de los 20, usted no sabe lo que es, usted está jodido, hermano. Usted vino con ese chi desde que nació. Ya el que después viene y dice que se volvió así, que porque los maridos, que porque las mujeres, eso es sinvergüencería, aquí en Júpiter y donde sea.
0: Bueno, está complicado. Sigue, ¿qué dice la gente? Hay escrito.
2: No le cuesta leer.
3: Los hijos de Dios y los hijos del
0: diablo. No, señores, manden un audio, porque yo no soy de leer y ahora estoy yo en los controles. Manden un audio, el señor quema, es un señor, ¿no? Sí, Feo Brito, mande un audio, porque aparte de que
4: el texto es largo. Lo que pasa es que la Bori es de la que dicen que para que un hombre que la maltrate, una mujer que la comprenda, por eso que ella lo dice así.
0: Sigue la gente hablando.
2: Cada quien.
0: ¿Qué dice? ¿Y qué fue?
5: No, mírame, favor. Yo no brego con carne burro. No, Lupita, no. Bebiendo temprano, desde las 4:30 de la mañana en la calle, y es fácil.
0: Negro, lo que pasa es que como él me dice, él dice que tenía 4 mujeres mudadas, por eso yo dije que mínimo tú estabas tomando. Una llamada, ¿qué dice?
6: Jota, tienes que quedarte para allá, no vuelvo, porque no me cogiste la llamada, 17 veces llamé y 17 veces tomas a contestar.
0: Milvio.
6: Tuviste que irte tú para contestarme la llamada.
0: Milvio. Milvio.
6: Fíjate que...
0: Milvio.
6: Las mujeres, entre ellas...
0: No escucha.
6: Se comprenden.
0: Ajá.
6: Ese es el detalle, por eso es que se cambian tanto de bando. Pero cuando quieren meterse con un hombre, ahí le quieren complicar la existencia. ¿Pero por qué motivo?
0: Porque ustedes son complicados.
6: Buena gente que son. Buena gente que son.
0: No, jamás. ¿Qué dice la gente?
7: Grito, mande una.
5: Mira, óyeme, sobre eso, el chino es lo tanto. Lo que pasa es que a veces, cuando Dios lo tira al mundo, salen con una vena, una masculina y una femenina. Y después de los 10 años es que van desarrollando su entorno, si son maricones o son...
0: Ay, padre amado, negro.
5: Pero cuando pasa eso es porque salen con una vena masculina y una femenina. Eso es lo que pasa.
0: Bueno, negro.
5: Lupita, pero por lo menos viste ya quién yo soy.
0: Claro.
5: Porque yo digo el negro, y cuando era vez. ¿Entiendes? Ese soy yo.
0: Bueno, negro. Bueno, señores, seguimos hablando con este tema. En un ratito nada más, venimos entregando las boletas. ¿De dónde, chino?
2: Esto viene de Wachusett Mountain. Yeah.
0: Summer Fiesta.
2: Vamos a regalar un par de boletos más ahorita. Vamos a esperar unos minutitos más y vamos a regalar la primera.
0: Así es, que dice la gente, buenos días.
8: Oye, Lupita.
0: ¿Qué?
8: Esa vena que dice ese hombre, esa no es la vena que acabaría esa que tanto hablan.
0: Yo no sé cuál vena es. Pero venas. Bueno.
2: Todo el mundo tiene 2 y 4 venas.
0: ¿Qué dice la gente? Señores, como le dije, estamos hablando de este tema. ¿Qué dice?
9: Bueno, fui yo el que escribí. Hay dos clases de seres humanos.
0: Ajá,
9: ¿cuáles son? Los hijos de Dios y los hijos del diablo. Vivimos en los últimos tiempos de Noé. Estamos en los tiempos esos, en los tiempos de atrás, cuando él lo dijo claramente, este mundo, una de las señales va a ser, vamos a estar viviendo los tiempos de Noé. ¿Qué se refirió esto con él? ¿Qué se refirió él con esto? No hay nada más bello que la unión de un hombre y una mujer. Esto yo no lo digo, esto está escrito.
2: Yeah.
9: Dios vomita la homosexualidad. Piensen eso. Dios, estamos hablando de Dios, el ser creador, el omnipotente. ¿Entienden?
0: Uh-huh. Tenemos una llamada. Buenos días.
2: Good morning.
0: Hola.
2: Hello.
0: Hola.
2: Knock, knock.
0: Sí, señores. Bueno, estamos, lo que decía el señor, abundando un poco, hablando en serio. La Biblia es muy clara en eso. Dios sí creó hombre, mujer. Yo creo que eso es un tema que nosotros no debemos darle como mucha larga, pero sí debemos aclarar.
2: Es la realidad.
0: Que es la gran realidad, lo que Dios ha creado hombre y mujer para que la familia se procrear la familia. Entonces, tenemos que tener en cuenta también que en los últimos tiempos vendrán muchas cosas. ¿Qué es lo que están pasando? En diferentes maneras se están viendo todo lo que va a pasar en los últimos tiempos. Entonces, yo por eso...
10: Que no estamos en la iglesia.
0: No. No estamos en la iglesia, pero está bueno que se hable un poco del tema. Pero eso no nos corresponde a nosotros juzgar a nadie.
2: ¿Qué tú dices, la realidad de las cosas es que lo que está pasando ahora, okay, las mujeres se están guiando con mujeres, los hombres están yendo con hombres. Lo que nosotros nos preguntamos es, ¿qué lleva a estas personas a esa uh-huh. conclusión?
0: Buenos días, una llamada.
11: Dios ama a su hijo ladrón, Dios ama a su Amén. Hijo pillo, Dios uh-huh. ama a su hija lesbiana. ¿Por qué hijo?
0: Totalmente de acuerdo.
11: Entonces Dios no puede estar en desacuerdo con lo que ustedes están diciendo. Alguien que Dios creó al hombre y a la mujer, claro que sí, pero son hijos.
0: Sí, y ama a todo el mundo por igual.
11: Exactamente.
0: Sí, sí, así es.
2: Lo que pasa es que en la Biblia dice que te da el libre albedrío.
0: Para que tú elijas.
2: Para que tú elijas lo que tú quieres ser.
0: Claro.
2: ¿Me entiendes? Ya si tú, como hay muchas personas que dijeron que ellos cambiaron después de los 40 o 35, después de que estuvieron con una pareja, ahora es una decisión de ellos, ¿me entiendes? Yo no sé cuál fue la decisión, si fue la correcta o no, pero
0: eso es su problema y cada quien es libre de hacer lo que quiera con su vida.
2: Viva su vida como usted se sienta mejor. Eso es lo que
0: ¿qué dice la gente?
12: Hey, Jota. Oye, Jota, tú eres de lo mío. Tú sabes que los precoces tenemos los trucos. Tenemos los trucos y los atajos.
0: O sea, él está diciendo que Jota es precoz. Jota se fue, no puede defenderse. Así que, ¿qué dice la gente? Buenos días.
13: Ya van a meter tocundango la Biblia, la conversación.
0: Veneno.
13: ¿Qué tiene que ver? ¿Qué tiene? La pregunta es, ¿qué es lo que está pasando?
0: ¿Qué es lo que hay en el mundo?
13: ¿Por qué lo complican?
2: ¿Por qué se cambian?
13: El que se cambia de los 40 años lo con un rastrero como la Bori. Es vergüenza. Porque tú me vas a decir a mí, después que tú tengas un hombre en un hogar, que ay, que te gustan las mujeres, te gustan rastreras. Eso es lo que pasa.
2: Se lo dijo.
13: Y bueno. No, que los hijos de Dios y los hijos del diablo, para Dios todos somos hijos. No meta la Biblia, no sí. meta la palabra de Dios en esto.
0: Así es,
13: me quilla de esto está cato, después que se canta de gente, después buscan de Dios, y todo ello es más religión, maldita fea. Mira, este es este programa y lo hablamos mañana.
0: Ya vamos. Ay, Veneno. Bueno, señores, venimos ya cerrando el tema, vamos a venir con las entradas. 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Estamos sorteando el día de hoy entrada para el Summer Fiesta. Así que, Chino, claro pasa la información.
2: Sí. Claro que sí, señores. 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
0: Así es, señores, ahí. Y recuerden que usted puede enviar mensaje de voz, no de texto,
2: no
0: conmigo
2: le gusta
0: no.
2: Leer a Lupita.
0: No, porque mira cómo el señor mandó la nota de voz, la nota escrita. Uh-huh. Y después mando la nota de voz. Es diferente porque uno sabe la intención y los oyentes pueden escuchar la voz de nuestros oyentes. Recuerde 774-347-9650. Tenemos una llamada en línea. Buenos días.
15: Hola, buenos días, Lucía.
0: Hola, mi amor.
15: ¿Usted ganó? ¿Gané?
0: Claro que usted ganó. ¿Cómo te llama?
15: Liselo, mi amor.
0: Liselo, ¿de dónde me habla?
15: Trabajando por
0: Cambridge. Ah, perfecto. Okay. Mira, al WhatsApp de la Mega, mándame un mensaje de texto para que Carlito te pase la información de la entrada.
15: Perfecto. Ay, Dios, me voy para allá.
0: Gracias, mi amor.
2: Felicidades.
0: Dale, mi amor. Bueno, señores, recuerden que pueden llamar al 7. Tenemos un minutito nada más, al 774-420-2028. Y de esta forma usted puede participar en la entrada.
2: Próximo ganador viene.
0: Hola, buenos días.
16: Me encanta el verano, Mega.
0: Ay, a mí también. Qué lindo.
2: Eso. Acuérdate que es para Mount Wachusett, no es para Six Flags, oíste. Pero ya te
16: ganaste. No, yo sé.
2: Ya te ganaste tu boleto, así que.
0: Ya te la ganaste.
2: Mándale una. Texto
0: sí,
2: a Carlitos, que Carlitos te va a dar la información. ¿Cómo Bilbio. Tú puedes?
16: Listo, copiado.
0: Bilbio. Dale, Carlito.
14: No, Milvio sabe que lo que
0: es. Ya se fue. Bueno, señores, esto ha sido todo por hoy. Agradeciéndoles, como siempre, que estén. Una llamada. Vamos a tomar esta llamada antes de irnos. Buenos días.
2: Ahí se Hola. Fue.
0: Buenos días. Hola.
17: Hola, amiga.
0: Corazón, baje el radio, mi amor, para que poderle escuchar.
2: Ahí.
17: Bien, el chufuido de este lado, Dios le bendiga a todos.
0: Amén, igualmente. Amén. Pues, ¿cuál es su nombre?
17: Primera vez en la línea, Lara.
0: Lara, bienvenido, Lara. Bienvenido. Qué bueno.
2: Así que, imagínate, la primera vez que llamas y te vas a ganar dos boletos, ¿sabes?
0: Dos
2: boletos para ir a Mount Wachusett, un lugar lindísimo. Así que, señores, te lo ganaste.
17: Amén, recibo en el nombre de Jesús, le deseo bendiciones. Amén. Que dejen su perversería a todos esos tigres que están tirando tantas cosas que no son. Amén.
0: Mira, manda un mensaje por WhatsApp al 774-347-9650 para que Carlos te mande la información de la entrada, ¿está bien?
17: Amén, estamos aquí en Transportation trabajando de 9 a 9.
0: Gracias, mi amor, que tenga lindo día, buenos días. Bueno, señores, gracias por acompañarnos. Como le decía, hagan el bien, no miren a quién, sean felices, la vida es una sola, disfrútenla. Esto fue todo por hoy, estuvo acompañando los Jota, estuvo nuestro querido Carlito y tuvo nuestro medio querido Chino. Así que chao, hasta mañana.
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2: Vamos para Singapur.

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2: Me cambió la voz un poquito, ¿eh? Pero sigue siendo lo mismo. Al que

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mega mezcla con el Playboy, baby. Vamos a darle, dice ahí. Atención, Víctor Rivera, en Worcester. Dímelo, Víctor.

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5:30. Desde las 11 de la mañana hasta las 5 de la tarde, el Festival Familiar celebra a las comunidades hispanas y latinas con danza tradicional, música en vivo y comida auténtica. Tengo boleto para la persona que me estén llamando durante la tarde de hoy al 774-420-2028. Entra para acá, dale.

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0: Mira, brother, te acaba de ganar un par de boletos para irte a la fiesta de verano de Wachusett Mountain a disfrutar con toda la familia para allá, cortesías de la Mega. ¿Qué te parece esto, bro?
1: Muy bien, gracias.
0: Oye, ahí hay de todo, oíste, para que tú puedas disfrutar de ver comida, música en vivo, entretenimiento para los niños y para los adultos también, con las sillas mecánicas y todo esto, para pasarla súper bien. Ahí se pasa de maravilla hasta en el invierno y en el verano también, en Wachusett Mountain. ¿Está bien? Tiene un par de boletos. Aprovecha la oportunidad para saludar a los tuyos rapidito. Dale, dale.
1: Saludos para todos los muchachos allá de Arenoso que se encuentran por ahí en la esquina.
0: La gente de Arenoso, tengo mucha gente de Arenoso que son míos, ¿oíste? Saludos para la distinguida Daisy Robles. ¿Tú conoces a Daisy?
1: Ah, esa es mi hermana.
0: Esa es tu hermana. Bueno, salúdame a Daisy, ¿oíste? A Daisy Robles. Claro que sí.
1: Claro, claro.
0: Mantente por ahí, hermano. Me dijiste que tu nombre es, perdón.
1: Carlos.
0: Carlos. Carlos es el ganador de esta hora y se lleva un par de boletos para que vaya con su familia para las montañas de Wachusett a disfrutar del verano. Todavía queda.

0: Mega, que lo diga él. ¿Cómo que está la Mega, brother? ¿Cómo que está la Mega?
1: La Mega se pega. La Mega está atrás.
0: Oye, la Mega está buena, oíste. Eso es, la Mega está buena. Okay. Sí, dale
1: está
0: ahí.
1: Está buena y está pegada. Ay, ay,
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de este jueves por la tarde, agosto 20. Estamos pasando la fenomenal a través de Mega Boston 96.5 FM, Mega Booster 106.1 FM, la Mega Radio App y la Mega en vivo.com, viendo la película con el Playboy.

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0: buena.
1: Alerta, quítame paleta.
2: Daddy Yankee, para el mundo.

0: alerta para todo el mundo.
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